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2: 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La alimentación de nuestras mascotas es fundamental. Y no cualquier sobre les puede proporcionar los nutrientes que necesitan. Frente a tantas opciones en el anaquel, ¿estás tomando la mejor decisión para tu Michi? ¿O solo te dejas llevar por el empaque? Quédate para conocer el estudio de calidad de alimento húmedo para gato.
3: Y para este ciclo escolar, en nuestra sección Brújula de Compra, hablaremos sobre las clases de regularización. Descubre cómo elegir la mejor opción, comparar precios y cuidar tu economía.
2: Quédate en la Revista del Consumidor Radio.
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3: Cuando abres esa lata o sobre que tanto le gusta a tu gato, ¿tienes claro qué le está sirviendo exactamente en su plato? Aunque lo veas durmiendo en el sofá, tu gato es un cazador innato. Su cuerpo ágil y flexible, sus garras retráctiles y sus sentidos tan desarrollados lo convierten en un depredador por naturaleza.
2: Para mantenerse sano requiere una dieta equilibrada que le aporte elementos esenciales como agua, proteínas, grasas, carbohidratos, vitaminas y minerales.
3: En el mercado podemos encontrar dos clasificaciones de alimento húmedo para gato: los que proporcionan una nutrición completa y balanceada y los que funcionan como complemento. Los alimentos balanceados y completos están formulados con proteína animal, granos de cereales, proteína vegetal texturizada, vitaminas y minerales.
2: En cambio, los complementos se elaboran principalmente con productos cárnicos, añadiendo un alto contenido de grasa para mejorar su textura y su sabor. Y para que sepas exactamente qué le está sirviendo a tu Michi, el Laboratorio Nacional de Protección al Consumidor analizó distintas presentaciones de alimento húmedo.
4: Analizamos 54 muestras de alimento húmedo para gato. Entre ellas se incluyeron opciones para gatos, gatitos, gatos mayores de 7 años y gatos con necesidades especiales.
3: Para saber qué contiene cada producto, se verificó que todas las muestras presentaran su información comercial y cumplieran con la cantidad de contenido neto declarada en su empaque.
2: En la parte nutricional, se determinó el nivel de grasa, proteína y carbohidratos. Además, se midió cuánta agua hay en los productos.
3: También se analizó el aporte de fibra y se calculó el aporte calórico por cada 100 gramos de producto.
2: ¿Cómo le fue a las marcas analizadas?
4: Entre los resultados más interesantes encontramos que todos los productos cumplían con el contenido neto y que además contaban con el registro de Senasica. El alimento para gato, además de contener las grasas, proteínas y carbohidratos, incluyen aminoácidos como la taurina y la arginina, que son necesarios para los gatos ya que ellos no producen las cantidades suficientes.
3: Recuerda que si un producto promete algo en su etiqueta, debe comprobarlo. Por ejemplo, Purina One Visible Nutrition con carne usa la leyenda Supernutrientes, pero no pudo demostrar que realmente los contenga.
2: Y cuidado con las imágenes engañosas. El producto Grand Pet Carne Fresca muestra la foto de un filete de salmón en su empaque, pero al revisar sus ingredientes, el salmón no está presente. Este tipo de gráficos puede confundir fácilmente.
3: Además, detectamos que tres productos de la marca Grand Pet declaran tener más proteína de la que realmente te están vendiendo.
2: Y en cuanto a la humedad, Ghosty Fresco, Adult Tuna with Salmon y Grand Pet Natural Gourmet, receta de pescado a las finas hierbas, contienen más de la que reportan en sus empaques.
3: Finalmente encontramos dos productos de la marca Grand Pet Quisha que incumplen la norma oficial mexicana, ya que no presentan el símbolo de la unidad de medida para indicar su contenido neto.
2: No olvides que cada Michi es único.
4: existen productos que están diseñados para cubrir las necesidades nutrimentales de todos los gatos, pero siempre es recomendable asistir al veterinario y que él determine si necesita una alimentación especial. En el Laboratorio Nacional de Protección al Consumidor trabajamos todos los días para orientar y brindar información a las y los consumidores para que tomen mejores decisiones de compra.
3: Una vez que hiciste la mejor compra y que ya estás en casa, el manejo del alimento es clave para aprovechar todos sus nutrientes. Para empezar, recuerda seguir las porciones sugeridas en la etiqueta. No olvides que una vez abierto el empaque, debes sellar la lata con una tapa de plástico o transferir el contenido a un recipiente hermético antes de refrigerarlo.
2: Si decides cambiar de marca, hazlo de forma gradual. Ve mezclando el producto nuevo poco a poco para evitarle cualquier problema digestivo.
3: Al final del día, leer las etiquetas, comparar opciones y conservar bien su alimento es la mejor forma de demostrarle amor a tu Michi.
2: Si quieres tener más información sobre el estudio de calidad de alimento húmedo para gato, consulta la revista del consumidor de agosto en su versión impresa o digital.
5: Revista del consumidor.
3: El camino del aprendizaje tiene distintas etapas y a veces los estudiantes se enfrentan a retos en la escuela que requieren un apoyo extra. Para esos momentos, las clases de regularización son la mejor estrategia de acompañamiento.
2: Su objetivo principal es reforzar, complementar y mejorar lo que aprenden en las aulas a través de una atención completamente personalizada. Con este método, se garantiza un entorno óptimo para la concentración, donde el aprendizaje va al ritmo de cada estudiante.
3: Esto no solo se nota en mejores calificaciones y en la prevención del rezago, también ayuda a desarrollar hábitos de estudio, organización y técnicas de aprendizaje clave para el futuro. Pero sobre todo, le devuelve a los estudiantes la confianza en sus propias capacidades. La regularización es el impulso ideal para consolidar su camino al éxito escolar.
2: Antes de inscribir a tu hija o hijo a clases de regularización, considera lo siguiente para tomar la mejor decisión.
3: Primero, identifica sus necesidades de aprendizaje, ya que cada estudiante tiene dificultades distintas. A partir de ahí, busca un lugar con una metodología de enseñanza que se adapte a su estilo.
2: Al momento de elegir, compara distintas opciones, verifica el perfil de los docentes y dale preferencia a los lugares que ofrezcan grupos reducidos.
3: Para ir a la segura, consulta referencias de otras madres, padres o tutores. Y un paso indispensable, antes de firmar cualquier documento o hacer un pago, revisa el Buró Comercial de la Profeco en burocomercial.profeco.gob.mx. Así sabrás si el lugar tiene quejas.
2: Una vez que decidas inscribirlos, organiza bien tus horarios y escucha cómo se van adaptando. No olvides solicitar y conservar tus comprobantes de pago.
3: Y si lo que buscas son clases de regularización en matemáticas para primaria o secundaria, en la Revista del Consumidor te facilitamos la tarea.
2: Recopilamos precios, horarios, formas de pago, ubicaciones y datos de contacto de diversos centros de aprendizaje para que elijas la opción que mejor se ajuste a tu presupuesto.
3: Puedes encontrar toda esta información a detalle en nuestra brújula de compra del mes de agosto. Recuerda que la educación es una de las inversiones más importantes. Infórmate, compara y elige la opción que mejor impulse el desarrollo de tus hijas e hijos.
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4: Once de la

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7: Bienvenidos todos a Resurrección Radio. Este es el programa oficial de la lucha libre. Todos los domingos, domingos de Resurrección, muchachos, en punto del mediodía. Un programa que tiene tres caídas, dos bandos, el bando técnico representado por el querido Redimido y el bando rudo que está representado por el que está a la derecha, el de las espinas, mi querido Cristos. Amigo, ¿cómo estás? Bienvenido.
6: Muy bien, amigo. Programazo el de día, el día de hoy, señor.
7: Invitadazo.
6: Domingo de Resurrección, muy dignamente el día.
7: Oye,
6: de hoy.
7: Oye, lo habíamos decretado y pensé que iba a tardar, que este día iba a llegar un poco después, pero fue muy rápido, mira, amigo.
6: Ha estado mi compadre bastante ocupado con los negocios de esta nueva profesión que parece que le está entrando con todo. Y ya está por fin con nosotros.
7: Preséntalo, amigo, preséntalo.
6: Señoras y señores, se sube al ring de Resurrección Radio un referente de la comedia con un estilo muy particular. El comediante ya estando, pero y parece que ahora también luchador. El llamado el cero labio de la lucha libre. Señoras y señores, el día de hoy, sobre el ring de Resurrección Radio, Tucán Guzmán.
8: ¡Compadre!
9: ¡Muévele! ¡Muévele ahí!
8: ¡Ay, menos, compadre! ¡Qué chulada de estar aquí, compadre! Muchísimas gracias por la invitación. Estoy extasiado de estar aquí.
7: ¡Oh, Oye, mira nada más.
6: Bienvenidísimo, compadre.
8: Muchas gracias,
7: compadre. Lo que nos trajo el viento, amigo. Oye, de entrada, amigo, felicidades.
8: Muchas gracias.
7: Nos representas a un chorro de, de fanáticos de la lucha libre que siempre hemos querido subirnos a un ring para saber lo que es la lucha libre de verdad.
6: Ya quisiera
8: muchas
6: volver,
8: gracias, compadre. Muchas gracias. Quieras que no, es un sueño para mí el estar haciendo esta profesión, porque es una profesión, estar ejerciéndola de una u otra manera a mi estilo. Y pues creo que estoy llegando a más personas, ¿no? Conectando, como tú dices, con muchas personas que aman y quieren hacer esto.
6: Para los que no saben, señores, Tucán siempre ha estado pues muy hermanado con Resurrección. Ha estado en las funciones de Resurrección, lo vemos por aquí por allá, siempre presente, apoyando a la lucha libre.
7: Hombre de lucha libre.
6: Un hombre, un hermano, diría yo. Un hermano de la lucha
7: libre. De esta generación de todos que de chiquito papá te acercó a la lucha, ¿no? Y que de ahí agarraste un amor y un sueño de querer en un futuro tú convertirte en un luchador como hoy lo haces.
8: Exactamente. Y no, en su momento me llevaron a las arenas cuando estaba más chiquito, o sea, fue una...
6: Aguanta, ahorita lo vas a platicar eso.
7: Por dónde arrancamos. Mi querido Tucán, bienvenido a este
8: Muchas
7: programa.
8: Gracias.
7: Un placer, la verdad es que... sí, hemos tenido el Hijo del Santo y hoy a ti.
6: El Tucán.
7: Digo, pasado Pierrot, ha pasado Blue Demon, Octagón, pero el Hijo del Santo y el Tucán. Así de fácil.
6: Yo creo que va el 1-2, me parece. Totalmente de acuerdo.
7: Arrancamos, esto es Resurrección Radio, el programa oficial de la lucha libre.
6: ¡Yeah!

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1: Estamos de vuelta a través de Exa FM 97.3. Este es el programa oficial de la lucha libre, Domingos de Resurrección, muchachos. Y ahora sí, mi Cristos, vámonos a la primera caída. Primera caída.
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2: Primera caída, señores y señores. Tucán Guzmán presente en la cabina de Exa 97.3. Mi querido Tucán, en esta primera caída hablemos de tu historia en la lucha libre, cómo empezó todo, tu primera memoria de este gran espectáculo, y también que me digas cuál era tu luchador favorito en ese momento.
3: Mi luchador favorito en ese momento, fíjate, yo era muy, muy fan. Bueno, todavía, y ahorita ya lo tengo más como un profe, al buen Diluvio Negro.
2: Diluvio Negro.
3: Y yo era muy fan, me aventaba las luchas, la que ahorita es la Sulaimán, uh-huh. Era la Coliseo de Monterrey, ¿no?
2: En la, antes sí. De la Coliseo, ¿la quitaron?
3: Sí.
2: Sí, en la Coliseo,
3: sí, ahí
2: en Colón.
3: Ahí me acuerdo mucho que mi mamá me llevaba a esas luchas y Diluvio Negro era el 1 y 2, eran los que más pierrotazos daban.
2: Desde chavito, entonces sí, no, ya ibas.
3: Entonces yo ven esa imagen de los diluvios enormes y así gigantes y dándose la madre con todo. Para mí se fuera como de, ¿qué estoy viendo? O sea, ¿qué es esta genialidad? Y las acrobacias que hacían, y pues quieras que no, son hombres rudos, son hombres recios, se daban, pero con todo, daban un espectáculo impresionante. Creo que para mí eso fue la primera imagen que tuve de lucha libre. Digo, el Santo Blue Demon de las películas y todo eso, ¿verdad? Pero no era lo mismo el estarlo viendo luchar,
2: sí, claro,
3: que estarlo viendo luchar contra una momia, ¿sabes?
1: Sí, sí. O en la tele.
3: Sí, en la tele. No, sí, el Santo Blue Demon, mi respeto, o sea, salen en la tele, o sea, son leyendas y la más. Pero para un niño en esa edad es más épico, en mi parecer, verlo en vivo en el ring que en la película.
2: En persona.
3: Sí, es el héroe, o sea, literalmente.
2: ¿Y más o menos dónde te sentabas? ¿Hasta adelante, en medio, hasta atrás?
3: No, era como la quinta, sexta fila.
2: O sea, abajito.
3: Sí, abajito. Mi mamá siempre era de la que le gustaba gritar. ¡Oh, que no me caes, que la madre! Mi abuela también era lo que le gustaba gritarle a los luchadores y todo. No, sí, siempre hemos vivido la lucha libre en la casa muy, muy de cerca. Incluso mi mamá, cuando dio el boom la WWE aquí en México, que fue 2008, 2009, por ahí, yo llegaba de la escuela y mi mamá ya tenía Raw el lunes y el SmackDown el viernes. Entonces era, no, ya, vamos
2: se
3: a ver.
2: Educó, okay. Compadre,
3: hoy toca ver las luchas del lunes. No les decía Raw ni SmackDown, las luchas del lunes y las luchas del viernes. Su novio, Randy Orton.
2: Ah.
3: Sí, no.
2: El padrastro.
1: ¿Qué tal que mientras todas las mamás chayan? Randy Orton
3: y el otro John Morrison.
2: El John Morrison.
3: A mi mamá le gustaba John Morrison. No, es que sale con lentes. Y yo, ay, ¿y por qué te gusta Randy Orton? No, es que tiene unas piranotas. Y yo, ay.
1: Oye, es que ahora tendríamos que preguntarle también a tu mami por sobre el tema de cómo ella tiene este acercamiento. Vaya, tú debes saber cómo ella tiene ese acercamiento también.
3: Sí, eso sí me la sé. Cuando andaban de pareja, de novios, mi papá y mi mamá, ellos trabajaban ahí en la INDEPE.
2: Okay.
3: En una de tapicería, de sillones y todo. Entonces, al salir había luchas. Entonces, a veces se iban saliendo del jale, se iban, sí, a las luchas. Y ahí se iban encima el cotorreo en la mano. Mi mamá se enamoró y un día llega y le dice a mi abuela, oye, ¿cómo ves? Vámonos todos a las luchas. Yo todavía no nacía, estaban mis hermanas más chiquillas y todo. Y, ¿cómo ves? Vamos. Y desde ahí empezaron a ir. Mis hermanas no se hicieron tan fans, pero igual iban a ver a los mamadísimos, ¿no?
1: qué historia, ¿no? O sea, ya lo que vamos a platicar más adelante cuando se sube al ring, para tu familia verte también arriba de un, sí, de un ring como luchadora, sí, es decir, algo épico.
2: Sí. Y quién sabe, ¿no? Viejo, porque no es lo mismo que te vean como fan a que ya te vean que te están abriendo la cabeza arriba del cuello.
1: Bueno, sí, las dos cosas, ¿no? El fanatismo y la preocupación, claro.
3: Sí, va.
1: Ah, qué loco, pero bueno, mira, Randy Orton.
2: Mi papi Randy Orton.
1: Oigan, vamos a un pequeño corte y regresamos. Están escuchando Resurrección Radio. Este es el programa oficial de la lucha libre.
2: ¡Yeah!

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8: Estamos de vuelta, están escuchando Resurrección Radio. Son los domingos de Resurrección en punto del mediodía. Todos los domingos se habla de lucha libre, tres caídas, dos bandos. Y vámonos a la segunda caída, mi Cristo. Segunda caída.
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9: Antes de seguir, por favor, Randy Orton, pasa la pensión. Ya te hiciste güey mucho tiempo.
10: Yo sí tengo muy parecido a Randy Orton. Tiene cierto rasgo.
9: Sobre todo en la cara y en el cabello, ¿no?
10: A ver, muy típico de nuestra ciudad de Monterrey, de nuestra hermosa ciudad de Monterrey. Este asunto de los luchadores en contra de los famosos, de luchadores en contra de la gente de la farándula.
9: Exactamente.
10: Y por decir una lista, compadre, gente que se ha subido al ring contra luchadores: Poncho de Nigris, Chavana, Regalito, Mario Besares, Oscar Burgos, Cepillín y casi Adrián Marcelo también.
9: La Mole también se subió.
10: Y pues
9: tenemos... La Mole y Morocco también.
10: En la Arena Coliseo. Sí. Y pues se une aquí mi compadre a esta lista de gente de la farándula, de comediantes que se suben. Es la primera lucha, señores, después de que cierra la Arena Coliseo, la primera lucha entre un comediante y un luchador. Entonces, esto es histórico, señores. El Tucán Guzmán, el llamado ahora el Cero Labio de la Lucha Libre, se sube al cuadrilátero, compadre. ¿Qué pasó aquí? Hablemos de esto.
8: Desde cómo se gestó, ¿no? O sea,
10: ¿cómo se gestó? ¿En qué momento?
9: Pues mira, carnal, la llevaba muy bien con este vato. La llevaba muy, muy, muy bien con el último demonio. Éramos compadres, lo decía yo. Pero un día, en una cotorreo, se le subieron las copas y empezó a hacer la de pedo, unas cosas que no me gustaron, y pues ya preferí yo como que alejarme, ¿no? Irme alejando, yo me alejo así poco a poco. Pero como que igual empezó a hablar tantito de más y dije, no, esto ya no está bien, ¿no?
10: A ver, estoy aquí anotando, la Último Demonio es un borracho que habla de más. Es lo que estoy, escribiendo.
9: Es un borracho que habla de más.
10: Ah, ok, derecha.
9: Sí. Okay. Último Demonio es un borracho que habla de más y que no sabe luchar.
10: Ah, ok, déjame, aquí le estoy escribiendo.
9: Entonces,
8: todo esto
9: yo se lo dije... De frente, él lo sabe, sabe que no estamos bien, sabe que la cagó, pero el ego le gana, compadre.
8: A ver, Tucán, yo te veía en muchas funciones de lucha, siempre estabas ahí participando, siempre te buscaban los luchadores.
10: Sí, como la foto.
8: Por el tema de ser comediante, por ser influencer, por tus redes, porque eras una figura conocida, ahí... De ahí pasamos a que también eres amigo de ciertos luchadores.
9: Exactamente, sí.

0: punto de que igual varios compañeros luchadores, digo compañeros porque pues ahí en el gremio ellos me dicen compadre, ¿cómo estás? Y la mano, o sea, por eso le llego a decir así, no porque yo me considere ya alguien, ¿no? Pero me invitan a pasar a los vestidores, ¿no? A cotorrear y todo el pedo. Bueno, y ahí estaba este sujeto, ¿verdad?
1: La popó en el
0: La
1: baño.
0: popona del baño. Igual como que queriéndose hacer el chistosito, que la madre, que yo me dando fuleando y que no sé qué, la madre, yo ahí yo me paré y digo, bueno, ¿qué tal? Ya con
1: Ay.
0: palabras más feas, ¿verdad? Bueno, ¿qué tal, güey? O sea, yo vengo a cotorrear, no vengo aquí a estar contigo, a hacer tu burla, ¿va? Y yo, ah, mira, el payasito, que no sé qué, ya se le, no sé qué, mira, el payaso hablando de payasos, le dije. No, pues tú y tu compadre andas los luchadores más chingones, ¿o qué pedo? No, no estés hablando así, que no sé qué, y que la madre, bueno, ¿por qué quieres, güey? No, pues vamos a darnos en la. Me dicen, así de gratis, no.
1: Ah,
0: No, si quieres, si quieres hacer algo, lo vamos a hacer bien. ¿Qué? Mira, sí, ¿qué? Me está retando.
1: y delante de los demás
0: Sí,
1: compañeros y todo.
0: no, yo, compadre.
1: Sí.
0: Son miedo y labio, son dos cosas que no tengo.
1: Oye, y aparte quería humillar, pero
0: Sí,
1: pues no te dejaste. Pues,
0: no, no, no.
1: bien, bien, bien.
0: Y a mí las personas abusivas me caen mal. Los
1: Okay.
0: abusivos me caen mal, no los soporto. Desde la primaria me traían así y dije, nada, para que llegue
2: Nunca se ha dejado el viejo.
0: para que
2: Nunca se ha
0: llegue un
2: dejado.
0: borracho acá de San Bernabé, hazme el favor, albañil, mi compadre, o sea, viene de la obra, o sea, también lo entiendo, viene estresado, viene de la obra, viene de jalar, o sea, lo entiendo. Pero pues que tampoco
2: Pero cruza el
0: venga.
2: límite.
0: O sea, hay un límite y hay un límite de respeto que no hay que
2: Okay.
0: pasar, este vato lo pasó. Y me decía, pierna, no, no, que a lo mejor no es que, no, sí, cómo no, vamos a entrenar en la madre. Ya
1: Bien, bien.
0: fue donde el buen Pierrón,
1: Te toma
0: mi
1: como
0: padrino, sí,
1: maestro, ¿no?
0: le
1: Como
0: mando un abrazo
1: padrino.
0: y un beso en el yo-yo, pues lo quiero mucho.
2: Hoy.
0: Y él fue el que me enseñó, mira, tienes que hacer esto, vamos a hacer esto, tal y tal y tal, para que estés preparado para este vato. Y yo, no, pues ya está, y llegó el día y nos dimos el padre. Más para allá que
1: ¿Sabía tu
0: pasaba, pero
1: familia?
0: sí,
1: ¿Sabían todos?
0: yo sí, pues al final de cuentas el espectáculo de la lucha libre es muy muy sonado, ¿no? Entonces, les avisaron, no les avisaron, ya iban a saber. Entonces ya le preferí invitarlo.
2: Mira, muy espectáculo y todo, pero a ver, corrió el mole, corrió la
0: Sí,
2: sangrina.
1: Sí, ya hablemos de lo que pasó en el ring,
2: Sí,
1: ¿no?
2: o
1: O sea,
2: sea, no
0: sí.
2: estuvo sencilla.
0: Y quieras que no, yo sé cómo es esto. Yo sé que la lucha libre independiente mexicana, a la gente te la ganas de esa manera. Y pues yo sé cómo se hace, yo he sido esa persona que le grita, ¡ábrele la cabeza!
2: Se
0: Entonces,
2: te volteó ahora.
0: ahora,
2: Se volteó.
0: sí, y cuando quieras que no esté más pesado que yo y donde me aplica esa, ya lo vi, dije, ay, de aquí es, sobre. ¡Pum, pum, pum! ¡Ah, hijo de su! Ya nada más, así sentí caliente toda la cara y dije, no, ya vale madre, donde me volteo, pum, me metió otro y yo, ay, la madre. Y no, este sí me tiene coraje. Entonces ya ahí hicimos lo que teníamos que hacer. Le dije dos, tres cosas, le pegué dos, tres golpes chidos. Pues obviamente no le iba a ganar, este vato estaba gordo, y se me sube encima, no lo puedo mover.
2: Ahora
1: Y
2: gordo.
1: No musculoso,
2: Gordo.
0: No,
2: Dijo
0: gordo, sí.
2: gordo. A ver, aquí no te gordo, borracho, que habla de más.
0: Sí, no, y aparte se subió con una chévere encima, estaba más pesado. O sea,
1: No, ya
0: no, o sea, no,
1: irresponsable,
0: no, no, no,
1: apúntale,
0: no.
1: No me
2: a ver, todas las opiniones emitidas aquí son responsabilidad del Tucán
0: Sí,
2: Guzmán.
0: no, y qué, y si me tiene algo que decir, lo espero en el
2: No.
0: ring. Yo lo espero en el ring,
2: Vámonos.
0: ya.
1: Esa era una siguiente
2: Sí.
1: pregunta. O sea, ¿terminó ahí o quedó inconcluso? ¿Tú
0: No,
1: quedaste
0: si este vato
1: tranquilo?
0: quiere más, yo tengo para darle más. O sea, yo no vengo aquí a. Está bien que seas comediante y todo eso, pero ya arriba del ring es otro pedo. O sea, nos damos en la madre.
2: ¡Pum!
1: ¡Hala! Qué bueno que lo tenemos de amigo, mi querido Tuca. No nos vayas a desconocer.
2: No se deja el viejo,
0: no me dejo, ya arriba me pega, yo se lo regreso, me pega más fuerte y se lo regreso más fuerte, o sea, es una y una. Quieras que no, este va a ser profesional y entonces lleva ya toda mi vida de lo que yo llevo de vida, este vato lo lleva de luchador. Pero da igual, yo no me dejo, compadre, no me dejo. En una que me quiere amarrarme fuerte y la amarro a otra. Igual se suelta y la amarra en otra.
1: Ah, y aparte, no

0: si te coachó Pierrot, o sea, también ahí te has de haber llevado. No fueron caricias, sí, ahí no, el no entrenamiento, ¿verdad?
1: La verdad, no fueron caricias, sí. Sí me enseñó muy bien el buen padrino Pierrot. Le mando un saludo y un abrazo.
2: ¿Cómo está?
0: Bueno, vamos a un pequeño corte. Está bien bueno.
3: Oye, una peñotiza.
0: Este programa se ha tornado muy chismoso últimamente, pero...
2: Que me encanté, yo feliz, bien, yo feliz de la vida, compadre.
0: Vamos a un corte, regresamos. Están escuchando Resurrección Radio, el programa oficial de la lucha libre. ¡Yeah!

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5: Estamos de vuelta. Esto es Resurrección Radio, el programa oficial de la lucha libre. Todos los domingos en punto del mediodía. Invitadazo el día de hoy. Nombre, las que está soltando fuera del aire, mi Cristo. Las que está soltando. Pero bueno, vámonos a la tercera caída.
0: Tercera caída.
6: Tercera caída, señores y señores. Está con nosotros Tucán Guzmán.
7: Yeah.
6: Él no solamente estandopero y comediante, ahora luchador, señores. Y la tercera caída, amigo, va precisamente de esto, preguntarte cómo va el camino, qué sigue, qué va, ahí quedó. ¿Para dónde va este asunto de la lucha?
7: Compadre, yo tengo hasta que demonio se canse.
6: Ok.
7: Así yo, demonio, como con todo respeto y sin respeto también, pues ya está viejo. O sea, ya está grande.
6: A ver, espérame. Dijimos, para no más recapitular, dijiste que era un viejo borracho que habla de más.
7: Ajá, exactamente. Y panzón.
6: Bien. Panzón y panzón, viejo.
7: Gordo, exactamente.
6: Gordo, viejo. Gordo,
7: pero, no, sí, no. Ya está rojón, mi compadre. O sea, okay. Yo tengo 25 años, estoy en la plena juventud. Ahorita tengo para
6: andar
7: de aquí para allá, de allá para acá sin ningún problema. Lo espero. Si ya se cansó, lo espero. Entonces ahí lo bueno, vamos llevando tranquilo sin ningún problema.
5: ¿Cómo diseñas tu vestimenta? ¿Cómo dices, así quiero salir, así quiero verme, ¿cómo? Este personaje quiero ser?
7: A la
5: ser.
7: Vieja escuela, compadre, vieja escuela, como el negro Casas.
6: Calzoncito.
7: Calzoncito, rodilleras, botitas, coderas, listo. No se ocupa nada más.
6: A ver, ¿no hubo máscara?
7: No.
6: ¿Por qué la decisión de no usar máscara? Y si no, si fue así, si hubiera sido con máscara, ¿cómo hubiera sido la máscara? Hablando de lo clásico.
7: Ya, sin máscara, fíjate que... a la gente quiere ver pues, lo gangoso, ¿va? Entonces, no vayan a pensar que no soy yo. No, es otro.
5: Una máscara con labios le
7: ponen. Una abierta, sí.
6: Abierta.
7: Pero sí, sí lo pensé, pero no, mejor preferí darle así con mi cara, así como la tengo. Y ya lo dejaron bien feo.
5: No ha empezado la lucha.
7: Pero sí, en algún momento llegué a pensar en hacer alguna máscara. Incluso desde antes de aventarme lo de la lucha, allá fuimos a crear contenido a México y andábamos con el buen Nenuco Rivero, que le mando un saludo, y nos andaba haciendo ahí unos equipos.
6: De Nenuco, para la gente que no sabe, Nenuco era quien le hacía los trajes a Penta.
7: Al Penta y al buen Fénix.
6: Y a Fénix.
7: Exactamente. El viernes queda.
6: El viernes queda.
7: El viernes queda. Y ya, él fue el primero que se nos acercó a diciendo, oye, ¿cómo ves?
6: ¿Te hago una máscara?
7: ¿Te hago una máscara y la máscara? ¿No? Digo, sí, pero me vamos a dejar que vuelva para las medidas y todo eso. Ya no he vuelto a ir, pero ahí está pendiente la máscara. Y ahora más que ya me vio de luchador, me dice, ahora sí la necesitas. Y yo, oh, ¿qué te digo? ¿Yo qué? Pero sí, es más ese rollo. Yo tengo hasta que este vato se canse.
5: Oye, dale.
6: Saliste con la canción... del elegido. Es con esa ya te vas a quedar.
7: Exactamente, compadre. Yo salí con esa, dije, quiero hacer una buena historia, quiero crear aura, farmeando aura. ¿Cómo se farmea aura? Entrando como los lores de antes. Dije, no, vamos a entrar con una entrada chida. ¿Cuál será? No, la del elegido acá, Ben Byron, una acá chida, tenemos el mismo cuerpo. Dije, no, me voy a ver igual. Me aventé la de Ben Byron, con madre, pegó el video y me manda mensaje el elegido. Y le va, compadre, te pasaste, qué chulada, que no sé qué, a ver qué días vamos a algo. Y yo, no, sí, profe, aquí andamos a la base, ya sabes. Oye, pues me marca un promotor de allá de Cadereyta. Oye, compadre, vi que hiciste eso del elegido. ¿Te gustaría entrar con el elegido así? Y yo, sí, compadre. Ah, mira, es que pues viene a Cadereyta la próxima semana.
6: Vente, te digo.
7: ¿Cómo ves? Vente. Y yo, hombre, compadre, pues yo no tengo tema, va. Pregúntale al profe, a ver si quiere, va. Ah, oh, ya está, me marcan a la media hora. Compadre, vente. Y yo, pues madre, no, qué chulada. Oye, llegué, me saludó el profe, bienvenido, qué chulada, qué bueno que viniste. Así ya sabes, sales primero, bailas y luego ya me presentas a mí y a Mar. Y bailamos juntos. Y yo, qué chulada.
6: Chulada.
7: Oye, estamos bailando juntos. Y los de los que iban ese día con el elegido, pues no me van agarrando, compadre. El engendro y el extremo, ¿cómo se llama? El
8: Sick Boy.
7: No, Alberto Ríos. Alberto Ríos. No, mi compadre está loco y el ingeniero también. Sí. Oye, yo no sabía por qué me estaban agarrando.
8: Pero te ubican, ¿no?
7: Sí,
8: te ubican
7: sí, muy bien. Yo pensé que no había ningún problema.
6: Es que tú también para
7: hasta
6: que te
7: llegó
6: subes.
7: El estúpido demonio. ¿Qué estás haciendo aquí? ¿Dónde está aquí? Te quería encontrar, güey. Me agarraron y empezó a pegar. Ta. Y dije, no, ¿qué onda? O sea, esto no estaba planeado.
6: Es
7: o sea, me está en coraje, o sea, me está en coraje, ya me está en coraje, y por eso yo también se me suelta la boca, porque ya me ha hecho vallas y está bueno, yo respetando, pero no, ya.
8: ¿En dónde va a terminar? ¿Qué quiere demonio? ¿Qué busca demonio? ¿En dónde
7: yo
8: va
7: lo
8: a
7: único que quiero es que acepte que es un borracho.
8: Gordo.
7: Que está mal. O sea, yo.
6: Oye, pero alguna rivalidad, algo, no sé, las cabelleras, no sé,
7: si
6: la cabellera.
7: Si quieren las cabelleras, nos aventamos la cabellera ya. Nunca he tenido una cabellera en mi casa, así que va a ser la primera que voy a tener, entonces yo no tengo problemas por eso.
8: Oye, aquí,
7: ¿Sí o no, profe?
8: Dejándolo ahí en pausa lo que va a pasar con Demonio, me llama mucho la atención que te empiezas a hacer de muchos aliados, ¿no? El profe Pierrot te entrena. El elegido hace empatía y le gusta que entres con su canción. Y así, pues también te he visto en todo el circuito independiente, que tienes muchos, muchos compañeros y amigos. ¿A qué se debe? ¿Qué es eso que hace que conectes demasiado con eso? Porque también la siguiente pregunta es, la conexión en la lucha que tuviste, la primera, fue demasiado con la gente. La gente sí. Te estuvo entregada a ti. Y entonces ya la duda está entre... ¿Qué es eso? ¿Qué hay? ¿Qué trae diferente Mitucán que hace que conecte con los luchadores, con la audiencia y que hoy sea un referente y lo estén llamando para todos lados?
7: Yo digo que soy chistoso. Yo digo que soy chistosón, que le caigo bien a la banda, me ven y se ríen, o me escuchan y se la curan. Siento yo que les caigo bien y pues...
8: Auténtico.
7: Ajá, sí. Alguna vez esto me lo dijo el profe Pierrot. No, es que tú traes ángel, güey.
8: Y en la lucha libre
7: carisma,
8: eso es importantísimo,
7: sí,
8: ¿no?
7: Sí, estás carisma, no tienes miedo, no te da vergüenza, no te da, o sea, creo que eso es lo que me ha ayudado y eso es lo que me hizo fuera. Si te lo dijera yo, soy bendecido por Dios.
6: Eso.
7: Es lo que siempre digo, soy bendecido por Dios. Bien. Por eso me muevo en donde Dios me pone, ¿verdad?
8: ¿Y qué sigue? Porque el demonio te va a andar ahí buscando, ¿no? Pero tú, ¿qué quieres seguir haciendo? ¿A dónde va el camino de Tucán en la lucha libre? Porque veo que ya son arenas en Monterrey, son arenas en Monclova, son arenas aquí, ya empezamos a salir a otros lados. ¿Qué sigue?
7: Pues igual, si los promotores hasta donde les alcancen. no hasta donde les alcance, pero sí nos podemos arreglar, nos podemos acomodar de alguna u otra manera, para que se arme algo. chido.
6: Agenda
7: chido,
6: abierta. Entonces.
7: Algo chido, exactamente. Y con demonio, yo ya le dije, hasta que te canses, papi, yo tengo energía para toda la vida.
8: ¡Pum! ¡Wow! Es que qué fuerte, ¿va? Me impresiona mucho, de verdad, porque siento que esto que acabo de mencionar, el carisma, es uno de los pilares de la lucha libre. Y que hoy en día que hay mucha acrobacia, hay mucha disciplina y mucho entrenamiento, sí está bien, pero luego el carisma...
6: Conectar con la gente para los más complicados.
8: Sí, como que el carisma luego no se entrena, ¿sabes? Y se trae. Entonces,
6: lo venden ese.
8: Lo traes de sobra, mi querido Tucán.
7: Muchas gracias, se les agradezco mucho. Incluso los niños lloran cuando están ahí... Que en la lucha, no le peguen a Tucán, que no sé qué, Tucán, levántate, niños llorando, o sea, y al final me piden fotos, los niños bien contentos, y la verdad, o sea, todo es una locura.
8: Oye, vamos un pequeño corte y regresamos a ir a vestidores, antes de terminar el programa, pero bueno, está con nosotros el queridísimo Tucán, comediante, influencer, y ahora luchador. ¡Bum! No, y ahora el papá del demonio. ¡Ah! Vámonos y regresamos, están escuchando Resurrección Radio, el programa oficial de la lucha libre.
6: ¡Yeah!

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0: Estamos de vuelta, esto es Resurrección Radio, el programa oficial de la lucha libre. Mi querido Cristos, vámonos a vestidores.
1: Vámonos a vestidores, Tucán Guzmán con nosotros. Ahí va, amigo, rapidísimo.
2: Vámonos.
1: Luchador favorito en la actualidad.
2: En la actualidad, Pierrot Junior.
1: Pierrot Junior, lucha de tus sueños. Si este camino como luchador sigue, ¿a quién te gustaría tener en tu esquina y en la esquina de enfrente contra quién te gustaría? Lucha en sueño, vivo, muerto, gringo, mexicano, lo que quieras.
2: Ok.
3: Randy Orton.
2: No, por la...
1: Para volver a conectar.
2: Para volver a conectar, como Dominic y Rey Mysterio. Mi lucha de ensueño, creo que ahorita sería Iztaparrasta y yo.
1: Qué loco. Eso lo podemos hacer aquí,
2: Contra la pareja atómica, Fresero y Pierrot.
1: Ay, buena esa.
2: Es la que...
1: Dos estandoperos luchadores, me agrada, ¿eh?
2: Sí, que están... Que el buen Tlaloc, es Tlaloc. El cero miedo, el cero labio de la lucha libre y la pareja atómica.
1: La pareja. Y quiero finalizar con esta pregunta.
2: A ver.
1: Del gremio del stand-up,
2: ajá,
1: ¿con quién te gustaría subirte al ring? ¿Con quién ya traes pique de la gente de la comedia?
2: De la comedia. Pues siempre me comparan con el Kevin Contreras. Siempre me comparan con Kevin, entonces yo siento que a lo mejor estamos del mismo peso.
3: Del mismo peso, sí.
2: Yo creo que estaría bueno con el buen Kevin Contreras.
1: Kevin Contreras, sí. Mano a mano.
2: Con mano a mano, hueso a hueso.
1: Yo sí pago por eso, compadre.
3: Sí, yo también.
1: Yo sí pago porque yo sí quiero ver eso.
3: Sí. ¿Con qué te quedas, mi querido
1: Cristos? Yo me quedo con mi favorito, Tucán Guzmán. Gran historia las del día de hoy, compadre.
2: Muchas gracias.
1: Ojalá
2: esto
1: se repita. Un hermano más de la lucha libre.
2: Pareja.
1: Compadre, aquí está echando su mano de Tucán Guzmán.
2: Muchas gracias.
1: Bienvenidísimo las veces que quieras venir, carnal.
2: Muchísimas gracias,
1: hablar
2: compadre.
1: De la lucha libre.
2: Te lo agradezco mucho, muchas gracias por la invitación. Y pues nada, Tucán Guzmán en todos lados. Y si no me entendieron, el gangoso se cuenta aquí. Ahí salgo yo.
3: Antes de irnos, un mensaje.
2: Un mensaje para
3: demonio,
2: la banda.
3: Para demonio,
2: ponte a entrenar. Y ya.
1: No, y un mensaje, compadre, para la gente.
3: Sí, un mensaje para la gente, pero si quiero abusar. Como argentino.
2: Mirá, un beso que mandó a la gente. A toda la gente boluda que nos está escuchando, ¿viste? Un beso en el Yoyopo, ¿viste? Saludos y bendiciones de parte de su amigo Tucán Guzmán, ¿viste?
3: Nos vamos, esto fue Resurrección Radio, el programa oficial de la lucha libre.
1: Yeah.

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cojones, los amo. Gracias por estar aquí, de verdad. Para mí es bien importante que estén aquí. 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
2: Esta es la edición número 34 del Exámetro.
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2: Bienvenidos a la edición número 34 del Exámetro, el conteo oficial de la cadena más importante de habla hispana. Yo soy Juan Carlos Nájera y a lo largo de esta hora te presentaré las 10 canciones más pedidas en XFM. ¡Comenzamos!
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2: Madonna vuelve a sus raíces con Dancetería. La canción toma su nombre del mítico club de Nueva York, donde la reina del pop bailaba antes de alcanzar la fama, y hoy convierte sus recuerdos en un nuevo tema. Es momento de escuchar a Madonna en el lugar número 10 del Exámetro.
0: Lugar número 10.

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1: Danny Ocean y su perrito Kello se roban la portada de una famosa revista de moda. En esta edición de Dog, dedicada a las mascotas, el venezolano posó junto a su pastor australiano y compartió la historia de cómo su llegada le cambió la vida hasta convertirse en su compañero inseparable. Es momento de escuchar a Danny Ocean en el lugar número 9 del Exámetro. Full Harmony.
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1: Olivia Rodrigo ayuda a una seguidora a terminar la universidad. Al conocer la historia de Jamie Cosey, la cantante le envió $5,000 para poder pagar su último semestre. Sin embargo, la joven decidió mantener el gesto en secreto hasta terminar sus estudios este año. Es momento de escuchar a Olivia Rodrigo en el lugar número 8 del Exámetro.
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6: Ponte cómodo que estamos de regreso en el exámetro. Recuerda hacer tus peticiones a través de las redes sociales de Exa FM.
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7: ¿Qué tal, mi gente? 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
9: Pedacito de mi corazón de Siddhartha es un emotivo tema que el músico dedica a su hijo Omar. De acuerdo con el cantautor, la canción nació de manera espontánea, inspirada en su faceta como papá y lo que significa extrañar el hogar mientras estás de gira. Es momento de escuchar a Siddhartha en el lugar número 7 del Exámetro.

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1: Respirar de María José es un tema que habla de sanar y recuperar la fuerza después de una ruptura. La canción es el primer sencillo de su próximo álbum, Alma de Mujer, que llegará en marzo del 2027, marcando una nueva etapa musical para la Josa. Es momento de escuchar a María José en el lugar número 6 del exámetro.
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1: Gloria Trevi transforma un momento difícil en su más reciente sencillo Pompas de Jabón. La regiomontana reveló que el tema nació durante una etapa de reflexión, mientras atravesaba tristezas, soledad y decepciones, hasta descubrir que despertar cada día ya es un motivo suficiente para celebrar. Es momento de escuchar a Gloria Trevi en el lugar número 5 del Exámetro.
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4: Estamos de regreso en El Exámetro. Recuerda seguirme en redes sociales como @jcenajeraoficial.
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4: Después de 21 años de trayectoria, Hugel presenta su primer álbum 21. El material, que reúne 21 canciones, marca un nuevo capítulo en la carrera del DJ y productor francés, del cual se desprende su primer sencillo, Moving to the Sun, que esta semana ocupa la cuarta posición del Exámetro.
0: Lugar número 4.

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1: Yuridia estrena Que se vaya, su más reciente sencillo, con el que suma un nuevo capítulo a su etapa dentro del regional mexicano. El tema vuelve a reunirla con Eden Muñoz, quien en esta ocasión estuvo a cargo de la dirección del tema. Es momento de escuchar a Yuridia en el lugar número 3 del Exámetro.
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2: Estamos de regreso en el Exámetro. Recuerda hacer tus peticiones a través de las redes sociales de Exa FM.
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2: La Gusana Ciega celebra 30 años de historia. A través de un post en redes sociales, la banda compartió distintos recuerdos de 1996, cuando presentaron Merlina, su primer disco, y que dio inicio a la historia que hoy cumple 3 décadas. Es momento de escuchar a La Gusana Ciega en el lugar número 2 del Exámetro.
3: Lugar número 2.

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1: Esta semana Madonna ingresa al 10º sitio con Dancetería. Danny Ocean sube al número 9 con Partidazo. María José se posiciona en el 6º escalón con Respirar. Pompas de Jabón de Gloria Trevi asciende al 5º lugar. Yuridia sube al 3er peldaño con Eres Mi Nada. Y La Gusana Ciega se mantiene en la 2ª posición del Exámetro.
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1: Ariana Grande exige al equipo de Donald Trump que deje de usar su música luego de que su tema We Can Be Friends fuera usado por el Team Trump para difundir contenido contra las personas trans. Es momento de escuchar a Ariana Grande en el primerísimo lugar del Exámetro.
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1: El Exámetro es producido por Saúl García, el guión a cargo de Hatsiri Durán, dirección general Jesse Cervantes, todos los derechos reservados de MBS Radio. Yo soy Juan Carlos Nájera, nos escuchamos en la próxima edición y recuerda en todas partes, ponte Exa. Adiós.
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2: ¿Qué pasa contigo?

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2: Domingo 23 de agosto, Los Streameadores comienza ahora en Exa 97.
3: Ya, ya se está acabando el mes.
2: Ya se está acabando el año. Dave Elizondo, ¿cómo estás?
3: Aquí estamos. Ahora sí desperté temprano,
2: güey. Oye, ¿ya listo para reseñar lo que el día de hoy tenemos?
3: Oye, hoy traemos retroreseña otra vez.
2: Es que es domingo de retroreseña. Todos los domingos.
4: Retroreseña.
2: Exacto, ahí está la voz de Luis Bueno en lo que busca.
4: Ahora no ganó mi favorita, ¿eh?
2: Ah, claro.
4: No ganó mi favorita. Y se van a quedar con ganas de escuchar mi anécdota.
5: Ah, la ponen en votación.
4: Sí.
5: ¿Cuáles estaban en votación?
2: Estaban en votación, mi querido Nereo, Anaya. Estaban en votación. Bueno, no, hasta más al rato.
4: Al rato decimos, para mantener el suspenso.
2: Pero siempre hay tres películas en votación en nuestro grupo de WhatsApp. Así que métanse, suscríbanse en arroba los streameadores Instagram. Ahí está el código QR donde se pueden meter directo al grupo.
3: Sí, este era el pendiente y pues reaccionen cuando me te pongamos la encuesta.
2: Exacto, porque ahí van a poder votar y poder, pues ahí hay mucho chisme.
4: Y también sugerir, de repente sí. Cada semana tenemos un tema, entonces pueden sugerir qué películas quieren.
3: Sí, o sea, a veces tomamos decisiones ejecutivas, pero pues porque a lo mejor hay estrenos que tienen que ver
2: Exacto. Lo único que puedo adelantar es que es una película animada, pero también live action.
4: Sí, el tema...
3: Está animada, está bien divertida.
4: El tema de esta semana era eso, películas
5: que combinaran los dos.
4: Sí, exactamente, combinar animación con live action.
2: Exactamente. Okay. Y bueno, mi querida Laura Arechiga, ¿cómo estás el día de hoy?
6: Híjole. Porque
2: hoy es domingo de
6: dormingo. De dormingo. Y yo, la verdad, sí vengo así de que, híjole, como que no tenía ganas de salir de la cama hoy.
3: Oiga, producción dijo, váyanse cómodos, no pasa nada, y Laura se pasó de lanza.
6: Yo me lo tomé muy en serio. Muy.
2: Y todavía trae
6: serio.
2: La pijama.
6: Sí, la verdad.
5: Se está durmiendo aquí al lado.
4: Sí. Negligé.
2: ¡Ahora! Oye, pero bueno, vamos a hablar de más cosas más adelante que tienen que ver con Netflix, con las plataformas, recomendaciones, estrenos de la semana, no se despeguen, pero ¿por qué no comenzamos de una vez con las notas más relevantes de la semana que quedaron en el tintero ayer? Estos son los titulares.
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2: Nereo, cuéntame quién va a interpretar a Kratos en la serie God of War que está preparando Prime Video junto con Sony.
5: Pues mira, como sabemos, el actor Ryan Hurst se lastimó.
2: Ajá.
5: Y mucha era la especulación de quién iba a sustituirlo, porque aparte ya tenían grabada gran parte de la primera temporada.
2: Ok.
5: Y se habló de muchos. De hecho, ahí entraba Alan Rickman y entraron varios. Pero el que había sonado mucho y ya por fin se quedó con el papel es el actor Dave Bautista.
2: ¿Qué?
5: Mejor conocido como Batista, para los que les gustaba la lucha. Y a mí se me hace un buen cast, pero se tiene que preparar porque si ya estaba medio ya está medio rucón acá mi compadre. Sí. Y aparte también había adelgazado bastante porque ya estaba como que metiéndose más a actuar cosas más serias.
3: Sí, o sea, alejándose no. del...
5: O sea, sí está, a comparación de todos nosotros.
6: Pero más compacto.
5: Pero no como estaba él antes.
3: Sí, o sea, alejándose, por ejemplo, de la imagen que ha dado siempre La Roca, por ejemplo.
5: Exacto. Ah, okay, pero también ya está delgado, pero bueno, o sea... Para interpretar a Kratos necesita regresar a esa forma física de cuando era luchador, más o menos, porque Kratos es imponente, o sea, sí. Y ahorita de Bautista no se ve tan imponente.
2: Claro, pero ahí con la arma, bueno, con todo el vestuario y...
5: Yo creo que sí lo van a poner a hacer ejercicio, a crecer un poquito más, uh-huh. Y después ya le van a meter ahí el uniforme.
2: Y el CGI. Pero CGI. ¿Ustedes están de acuerdo con la elección?
3: Fíjate que no me desagrada, ¿eh? O sea...
5: A mí tampoco.
3: Porque Kratos es un hombre mayor, es un hombre ya adulto, ya. Adulto. No.
5: Sobre todo la parte que van a interpretar.
3: Sí, que es la de los videojuegos nuevos, los de la parte nórdica.
5: Sí.
3: Entonces ahí Kratos ya es un hombre mayor, ya tiene un hijo y tiene varias cosas. Ya,
5: sí queda.
3: Ya es un viejón, digamos.
5: Es un viejón.
2: Oigan, hablando de Prime Video, que es donde va a salir esto, la plataforma anuncia que va a invertir $2,000 millones en la producción de contenidos en Latinoamérica durante los próximos 3 años, así como Netflix, que está pues inyectando capital en México. Aquí Prime también se decidió, y las inversiones estarán divididas en estas 3 categorías. La primera es contenido original para la plataforma, deportes en vivo y contenido licenciado.
3: Oye, y es que sí, Prime últimamente ha estado despuntando bastante aquí con el ¿cómo dice? Con la audiencia latinoamericana.
2: Ajá.
3: Entonces pues tiene bastante sentido que empiecen.
5: O sea, viene una adaptación de The Voice México.
2: Ah, sí.
6: Sí, es cierto.
3: Protagonizada por Miguel Bosé y no.
5: No, está. Diego Luna y Gael.
6: ¿Es en serio?
5: Ellos están como productores y Diego Luna va a ser el protagonista.
2: Exacto.
6: Ok.
4: Pero bueno, también una noticia es que ahora Prime compró los derechos para la transmisión de la selección mexicana de fútbol.
2: ¿Qué?
5: O sea, no es el primer equipo que tienen, ¿eh?
4: Sí.
5: Ahí pasan los partidos de mis Chivas. Ahí ya,
4: exactamente.
5: Ya tienen una temporadita.
4: Pero bueno, no va a ser como que exclusividad. O sea, no va a ser el único medio en el que se pueden ver.
2: Seguro. A otras.
4: Pero va a ser una parte de las demás televisoras y demás. Que un día podemos tener una opción extra para ver el. Ahora habrá que ver quiénes serán los narradores de estas
2: claro.
4: partidos. Porque sí. Eso siempre es un tema.
2: Exacto.
5: Y bueno. Yo postulo, si quiere para un video, yo le doy.
3: Yo jalo también.
4: Y bueno, el primer partido que va a transmitir. ¿Cuándo? Es el 26 de septiembre, un partido amistoso de la selección mexicana contra Colombia.
2: Okay.
3: Atentos.
2: Oye, pues fíjate que dice el portal The Hollywood Reporter que Charles Melton está en conversaciones. Él lo conocimos por Beef. Está en conversaciones para interpretar el papel de Kakashi Hatake en la adaptación live action del anime Naruto.
5: Así es.
2: ¿Qué? O sea, así es.
3: Así es. ¿En qué momento se dijo que iba a haber un anime? O sea, un live de Naruto.
5: También ya está
4: el
5: protagonista.
4: Hasta yo sabía.
2: ¿Qué? Se
5: está rumorando que va a ser el protagonista. Ahorita te consigo el nombre porque no me acuerdo. Pues es el que hace Percy Jackson.
2: No, y aparte, sí habíamos dicho porque el director es el mismo que Spider-Man Brand New Day. Destin Daniel.
4: Sí, dijimos en una nota que él no podía hacer rápido Spider-Man la que sigue, porque tenía que
3: ¿dónde
4: ser
3: estaba Naruto? Que me lo perdí.
4: Ay, pues así de atención pones.
2: Oye.
5: Y hay un disque protagonista y ahora se viene acá uno nuevo.
3: El Kakashi-sensei.
5: Kakashi.
2: Exactamente. Oye, hablando de Rápidos y Furiosos, ya viene Rápido y Furioso, que es la 11, ¿no?
5: Forever and Last.
4: Así es.
2: Y esa, yo pensé que ya estaba grabada, pues no, apenas van a empezar a grabarla en diciembre.
5: Es que tuvieron problemas ahí con... Sí. Temas de producción.
2: Ajá.
5: Porque el salario era, bueno, lo que iban a gastar era demasiadísimo, con todos los actores que van a salir y todo lo que se quiere
4: y hacer. No le fue tan bien a la última.
5: A la última no le fue tan bien, pero dicen que en esta van a tirar todo.
2: Toda la carne al asador.
4: Acuérdate que Vin Diesel dijo que este era el mejor guión que había leído en su vida.
2: Y es que pasaron 4 equipos de guionistas por la película. O sea, fueron 4 años de desarrollo para llegar a algo que él sintió que era digno de un final. O sea, hasta que no estuvieron así totalmente seguros. De acuerdo, no empezaron y no van a empezar.
5: Es que se dice que va a tomar mucho la esencia de la primera. Van a regresar las carreras callejeras en Los Ángeles, todo eso. Entonces hay que meterle bastante billete, la verdad.
4: Pues a ver, raro.
2: Oye, hablando de carros, fíjense que Cars de Pixar vuelve a cines de México por su 20 aniversario. Es oficial ya que como parte de estas celebraciones vamos a ver de nuevo esta película animada en los cines de México. No sé si en ambas cadenas, pero sí.
4: Yo creo que sí, obviamente esta sí. Es una oportunidad que
5: sí, si una la va a aventar, la otra la saca.
2: Sí, la tienen que...
3: Pero fíjate, bueno, cuando fue el de Back to the Future, no fueron las dos, fue nada más una.
5: Pero por ejemplo,
4: bueno, porque ahí fue una campaña, era un poco más campaña de una de las
5: sí,
4: dos.
5: Sí, porque ahorita también habían anunciado la película de Transformers animada de 1900 y sí. Garras, la sacó cierta cadena y luego la otra a la semana dijo nosotros también y ahí están los dos.
4: Sí.
2: Ya. Oigan, hablando de carros también, hay una tremenda campaña de marketing en la Ciudad de México que tiene que ver con un coche. Y es que ya viene, está a nada de estrenarse Coyote versus Acme.
5: Ok.
2: Y ahí justo en las calles de la CDMX, fíjense que pusieron un coche que dice un piano marca Acme le fregó el coche al vecino. Y pues eso es un piano literal encima de un parabrisas de un coche y todo rodeado, ¿no? De precaución.
5: Esa película hay muchas expectativas. Pues debutó con 100 en Rotten Tomatoes.
3: De hecho, esa la estamos esperando. No,
5: alcanzó por primera vez en la historia de la plataforma
3: el 101.
5: El 101.
2: Sí, es una de las películas que estoy esperando, pero también estoy esperando a ver qué hacen con el regreso de Piratas del Caribe.
4: Ay, yo no.
6: No, como que no se
4: antoje. No, ya basta con esto. Son estas aferrarse a estas.
5: Yo creo que de la 1 a la 3 era una excelente trilogía.
4: Sí, verdad, hasta ahí quedó bien. Justo. O sea.
2: Pues dicen que la saga continúa con Johnny Depp, pero aparte con Margot Robbie.
4: O sea, no dudo que a lo mejor hagan un buen trabajo. O sea, no me voy a cerrar a que pudiera ser una buena película, pero es como de que no es necesario.
5: Yo creo que le tuvieron miedo porque el proyecto con Margot Robbie estaba anunciado desde 2023.
6: Ya. Ah, sí.
5: Y Johnny Depp no estaba.
2: Oh, ya.
5: Pero como la raza se empezó a quejar de es que no, porque queremos una historia nueva, mejor denle otro personaje, otra historia, otra película, y metieron a Johnny Depp.
4: Ya.
5: Ahora sí.
4: Porque también ya lo perdonaron, ¿no? También.
2: Ya lo perdonaron.
6: Exacto, ya.
2: Pero dicen...
4: No puedo decir la palabra, pero...
3: Johnny los perdonó a ellos.
5: Sí, exacto. Sí, no fue...
4: No, yo creo que el dinero habló.
5: No, de hecho se supone que en el contrato de Johnny Depp era pagarle y que Disney le iba a dar una disculpa a él para que ya regresara.
4: Totalmente, se lo merece.
3: La disculpa oficial que nunca dio. Que
5: nunca dio.
4: Exacto. Se lo merece. Pero lo que sí ya viene también, y sí, eso sí, promete de verdad...
2: Ajá.
4: Es Dune parte 3. Dune parte 3 que va a llegar y ya se confirmó que tendrá una duración de 2 horas y 20 minutos. Y ahí les va justo.
5: 2 horas 20.
4: Justo,
5: no está tan larga.
4: No está tan larga como las anteriores, pero justo vi que ya empezó la preventa para las IMAX 70 milímetros, que ahora están súper de moda. Que ya todo el mundo. Ya todo el mundo.
2: Agotaron, ¿no?
4: Había unas filas de como 2 cuadras para comprar los boletos para ese cine. El cine creo que era en Hollywood. Pero
5: sí.
4: Era Nueva York. Era Nueva York. Donde vi era Nueva York, porque es de los pocos cines de 70 milímetros que hay. Pero ahí donde estaba la fila enorme para comprar boletos ya en la preventa para Dune. Que bueno.
5: Ese jueves va a estar peleado, ¿eh?
4: Claro, los cines van a ser una locura.
5: Dune y Doomsday van a destrozar la taquilla.
4: Exacto.
2: Y también, ¿sabes quién regresa a la televisión y se une? Bueno, no a la televisión porque ha hecho muchas series, pero se une a la temporada 6 de Only Murders in the Building. Olivia Colman.
4: Así es, vi que sí, la anunciaron. Meryl Streep y Selena Gómez la anunciaron como parte. Porque ahora, en esta nueva temporada, se muda a Londres.
6: Exacto.
4: Ah. Exacto. Entonces ahora se agregó Olivia Colman. Entre él. Siempre cada temporada nueva hay elenco importante.
2: Todos se mudan a Londres, porque pues, ¿cómo le van a hacer?
4: Pues es que no
2: más mudarse.
4: No, pues los tres y bueno, Meryl Streep también, que es pareja de Martin.
2: Okay. O sea, todos van en paquete.
4: Sí, claro, pues tienen que ir a investigar algo que sucede.
5: Tienen que ser roomies.
2: Si no se acaba la serie.
3: Oye, hablando de series y de estrenos, Lanterns es historia como la nueva serie del DCU, del universo cinemático de DC, con 9.3 millones de espectadores durante sus primeros 3 días en HBO Max, lo que la vuelve a entrar a dentro de los 5 mejores aperturas en la plataforma, y es la serie de DC que mejor ha debutado en toda la historia.
2: Así es.
3: ¿Tú la viste, verdad, Nereo?
5: Sí, la verdad está bastante
2: interesante. Ayer la reseñamos y justamente estábamos platicando de esa, Nereo, pero bien, ¿no?
5: Bien, bastante interesante. Para todos los fans de DC les va a gustar.
2: Oye, fíjense que lo que regresa, mi querida Laura Arechiga, tú que eres fan.
6: Oh, sí.
2: Es Hey Arnold.
6: Hey Arnold. Arnold. Arnold. No tienes una idea. Esa es una de... seguramente es mi caricatura favorita de la infancia. Me marcó todo, la historia, la música jazz que siempre marcó esta hermosa caricatura. Y están hablando de traer un revival y a mí eso me tiene emocionada porque, bueno, hubo una película, no sé si se acuerdan, creo que fue en el 2010.
5: Donde salen sus papás.
6: Sí, no, no, hermosa. No, es que es enternecedora esa historia, la verdad. Yo no me canso de verla. Y piensan traer un revival para...
2: Para Paramount Plus.
6: Para Paramount Plus.
5: No sé, me da miedo.
6: ¿Te da miedo que no vaya a funcionar?
5: Es que ya lo hicieron con Rocco y no funcionó.
6: Pues sí, no sé. Porque
5: depende
6: siento
5: de,
6: que
5: muchas, de muchos factores.
6: Muchos factores.
5: Por ejemplo, Rocco lo que no funcionó mucho fue por el doblaje. Que varios de los que estaban haciendo doblaje fallecieron y intentaron
6: replicar las
5: tal cual las voces y se escucha forzado. Ya. O sea, a muchos no les gustó por eso.
6: Ya.
5: Y realmente esas caricaturas, así como crecimos...
6: Sí, Rocco también me gustaba mucho. Claro. Sí, exacto.
5: Puede ser un arma doble filo, puede funcionar muy bien o puede...
6: Pues esperemos que sí suceda, que tomen buenas decisiones.
4: Primero que decidan, funcione. Porque todavía no es un hecho.
6: Bueno, todavía no es un hecho.
4: Apenas salió la conversación. Pero está
3: en... Es que mira,
6: pláticas.
3: O sea, hicieron el revival de Rocco, hicieron el de Invasor Sim, ¿te acuerdas?
5: Ah, sí, es cierto.
3: O sea, y no estuvieron malos, pero en efecto, como nosotros que estamos acostumbrados a ese doblaje de
5: Y luego también, por ejemplo, creo que a Rocco le afectó mucho porque, si se fijan bien, cuando éramos niños, la serie estaba muy pesada, o sea, tenía chistes muy oscuros,
6: Sí. Estaba
5: muy para adultos y ahorita la suavizaron demasiado por el tema de que, bueno, pues se quejan mucho de cosas, la suavizaron y fue así como, no, es que ya no tiene el mismo estilo, las voces no son las mismas, perdió mucho, ¿no? Entonces... Es un arma de doble filo, veamos, primero a ver qué deciden y a ver qué tal pasa. Está.
2: Oigan, ahorita hace rato que estábamos hablando de la duración de cuál película que duraba dos horas veinte. Bueno, pues también dicen que esa duración misma es lo que va a durar la película stop motion más larga de la historia, que se llama Wildwood. Es una película que superaría a Pinocchio de Guillermo del Toro, que casi dura 2 horas. Y es totalmente en stop motion, o sea, con esta técnica
5: artística,
2: artesanal, y la historia sigue a una joven llamada Prue McKeel que entra a un bosque mágico prohibido cerca de Portland para rescatar a su hermano pequeño que fue raptado por una bandada de cuervos controlada por una misteriosa mujer.
5: ¿Ya vieron el tráiler?
2: Sí,
3: está buenísimo.
5: Se ve muy bueno, sí.
2: Sí. La verdad es que yo al principio dije, ¿qué es esto? O sea, Wildwood. Y no, porque no lo tenía en el radar. Y de pronto ya poco a poco está creciendo las notas alrededor de esta película. Y bueno, puede ser una de las sorpresas.
3: Porque el Laika Studio fueron los que hicieron Coraline, ajá, y la de Kubo.
2: Exactamente. Oigan, tú, Luis, que eres fan de K-pop Demon Hunters, fíjate que una banda de metal cristiano está demandando a Netflix porque la agrupación se llama Demon Hunter y pues puso una demanda por el uso no autorizado. Ahora sí que ya vieron cuánto generó.
5: Dijeron, aquí hay dinerito.
4: Ridículo. Oye,
6: pero, son unos ridículos. ¿Cómo se les ocurrió hasta ahorita después de tanto tiempo?
3: Pero fíjate por qué le hicieron la demanda.
2: A ver.
3: O sea, porque dice que Don y Ryan Clark, los líderes de la banda, revelaron que recibieron una queja de una madre de familia que invirtió $500
6: en
3: boletos para un concierto pensando que el concierto era de Hunter X, de las
6: K-pop Demon Hunters.
2: O sea, al revés.
3: O sea, una señora que quería llevar a su niña a ver el concierto de las K-pops. Fueron a ver metal cristiano.
5: Dead metal.
2: Pero bueno, ellos pueden ganar, porque pues desde el año 2000 existen y tú sabes que ya en Estados Unidos, pues...
5: Sí, el registro de nombres es...
2: Sí,
3: vaya, si ellos se llaman Demon Hunter y la película se llama K-Pop Demon Hunters...
2: Exacto, pero el grupo se llama Huntrix.
3: Y la banda se llama Huntrix.
2: Exacto.
5: Ya sabes que en Estados Unidos proceden muchas demandas.
3: Pues sí, mira, si le estornudas al vecino te demandan por...
5: Y procede.
4: Pero ni te creas, o sea, también con una buena defensa que Netflix seguro la tendrá, no va a pasar.
5: Ah, no, claro,
4: no va a pasar
5: aquí están luchando contra una corporación gigante, sí, ¿verdad?
4: La verdad es que no tiene mucho fundamento.
2: Oigan, fíjense que los hijos de Robin Williams reactivaron la cuenta oficial de Instagram de su padre para combatir la inteligencia artificial. Lo que pasa es que ellos están buscando convertir el perfil en un espacio donde los fans puedan encontrar contenido auténtico del autor, como fotos, videos, recuerdos, momentos de su carrera, en lugar de contenido de IA que inunda redes sociales. Pues como quiera va a haber, pero sí es un acercamiento a los fans de este actor, de Robin Williams, para seguir con el legado de tantas películas y cosas que hizo en vida, ¿no? Pero bueno, antes de irnos, hay un sitio que se llama The Aura 100 o el Aura 100, que clasifica a los 100 famosos con más aura a través de sus votaciones de los fans, y coronó a Keanu Reeves como el famoso
6: con
3: por supuesto
2: aura del
3: por
2: mundo.
3: Por supuesto.
6: Y sin necesidad de esforzarse por llegar a serlo.
3: O sea, él nomás es. Keanu
5: mira,
3: es.
5: Con la pura escena de Matrix donde esquiva balas, tiene 700 mil de aura, güey.
2: Oye, el top 3 lo completan Michael B. Jordan en segundo lugar y Matthew McConaughey en tercero.
6: ¡Órale! No,
3: o también cuando le pregunta por el postre al sommelier de las armas.
5: También.
2: Sí, es que, a ver, el aura es una mezcla entre, ¿qué? Carisma, seguridad, estilo,
6: sí soy.
2: Buena
6: sí
2: vibra.
6: Soy. Todo eso soy.
2: Todo eso es la aura, de hecho.
6: Sí, exacto.
5: No, de hecho, aura es eso y la aura es cuando fracasas.
2: Como Lilith. Pero bueno, vámonos ya a un corte y regresando, todo lo que tienes que saber del mundo de las plataformas, las reseñas aquí en Los Streameadores.

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8: Hay una película que está en el número uno del top ten de Netflix, el número uno de todas las películas este fin de semana, y es un impactante documental, mi querido
9: Luis. ¿Un documental está en número uno?
8: Bueno, pero es que es un documental aparte en español.
10: Sí, es un documental mexicano, pero fíjate que tiene un formato bastante interesante. Porque a pesar de que es un documental, es una mezcla entre documental y como una...
8: ¿Ficción?
10: Sí.
8: Sí, o sea, una...
10: No, no como ficción, es como una...
8: Dramatización.
11: Ándale, dramatización.
10: Exactamente. De hecho, empieza muy confuso, o sea, sépanlo. Ajá. Porque empieza cuando nos muestran a Alejandra, la de la vida
8: la
10: real.
8: La protagonista.
11: Sí.
10: Un poco que le están entrevistando, pero de repente empezamos a ver cómo empiezan a mostrar actrices que están
11: como
10: leyendo.
11: Como el casting.
10: Sí, exacto.
11: O sea, está muy raro porque pasa muy rápido. O sea, vemos a la Alejandra real, pero unos segundos. Y luego después vemos a otras actrices diciendo encima de la voz de Alejandra, como repitiendo esos diálogos que ella dijo en la entrevista. Ajá. Y haciendo el casting para el papel de Alejandra. Y luego, ahora sí, ya vemos a la que eligieron para el papel y de ahí ya empieza la historia.
8: Ok, estamos hablando de Un Hijo Propio, esta película documental de Netflix mexicana. Que está basada en una estremecedora historia real y que justamente narra la historia de Alejandra, una mujer que finge un embarazo por la presión de su madre y la sociedad. Pero la mentira se convierte en una farsa tan elaborada que, me recuerda a gente famosa, pero bueno, que duró pues meses y abarcó muchas cosas, muchas
10: cosas. Sí, exactamente. Digo, vemos cómo ella pues se embaraza, se casa y empieza la típica presión social de
11: ¿cuándo van a tener los hijos?
9: ¿Y el hijo para cuándo?
11: Y tienen una casa muy grande para no tener hijos.
10: Exacto.
12: No lo hagan, por favor.
9: Me estoy haciendo vieja. Quiero
11: y
9: venir.
11: Sobre todo de parte de la suegra.
10: Sí, exactamente.
11: Principalmente de parte de la suegra de Alejandra. También su esposo sí finge cierta presión en ese aspecto. Y luego ella se embaraza. El problema
10: embaraza varias veces.
11: Que pierde a los bebés cada que se embaraza. Entonces ella empieza a frustrarse mucho porque obviamente la culpan y le dicen, es que es tu culpa, no te cuidas bien, es que no haces lo suficiente, es que X. El caso es que le echan la culpa a ella de que no logra como que a término el embarazo, incluso el esposo. O sea, entonces ella se siente tan presionada, tan angustiada de a veces de repente les decía, oigan, y se adoptan, y el esposo de que no, yo no quiero adoptar hijos, o sea, tiene que ser mío. Entonces ella, en esa desesperación, ella trabaja en un hospital, en el área de ginecología aparte.
10: Y ahí es cuando sucede la gran cosa, porque ella acaba de perder en ese momento
11: a su tercer bebé.
10: A su bebé. Ajá. Y se encuentra con una chica que va a consulta porque ella ya es mamá, ella se vuelve a embarazar y no quiere terminar el embarazo. Pero entre lo que platican le dice, pues que prefiero regalarlo que pues deshacerme de él. Ajá. Y es donde se le ocurre a ella, pues,
11: dámelo,
10: ¿por qué no
11: a mí
10: me lo das a mí? Y es ahí cuando ella decide no decirle a nadie que perdió que su embarazo llegó a término y
11: acompañar a la otra chica en su proceso, claro. Y cuando tenga el bebé, pues decirles que tuvo ese bebé.
8: Pero entonces se ponía una panza falsa.
11: No sabes lo que hizo.
12: Engordó a propósito.
8: No nos hubieras dicho.
10: No pasa nada, porque eso es súper empezando.
11: ¿Cómo? Muy, muy luego
8: es,
11: todo eso.
8: Esto es el principio.
10: Sí. Es el principio de la película, porque primero, y aparte de la primera mitad, es lo que vemos toda la dramatización, porque es cuando, porque justo ahí dicen a las actrices, es que tú vas a interpretar la versión joven, porque obviamente ya Alejandra, que sí participa en el documental, ella es la versión, pues ya actual, ¿no? Porque ha pasado muchos años después. Y
8: o sea, ¿esto cuándo pasó? ¿En los 90s, 2000?
10: No, 2000s. O sea, tiene que haber sido...
11: principios, ¿no? De los 2000s.
10: Sí, como 2004, ajá, por ahí, más o menos.
8: O sea, ya pasaron 22 años.
11: Exacto.
10: Ya, pero ya más o menos por ahí, o sea, entre 2004 y 2010.
8: Oye, con todo esto que me cuentan, no sé por qué me acordé de esta otra película que recientemente reseñamos de Netflix llamada Instinto Maternal.
11: Ajá.
13: Ah, la de la mona loca.
11: Sí, en Estados Unidos. Que hizo algo muy parecido también.
8: Exacto, o sea, ella también quería como esta necesidad de...
11: De darle un bebé al...
10: Sí, y es que este es solo el inicio, porque lo que sucede después se vuelve muchísimo más complicado. Fue un caso que fue mediático. Ajá. Y luego ya vemos todo lo que sucede, y es ahí cuando ya empieza la parte documental, donde están los testimonios de Alejandra, de su esposo, de la mamá, de la otra mujer también involucrada.
8: Ah, creo que ocurrió en 2009 en la 2009. Ciudad de México.
11: ¿Qué?
10: Exactamente. Locura. Entonces es un caso que, híjole,
11: muy intenso.
10: Al principio es complicado porque también a mí me cuestan estas historias con decisiones medio tontas.
11: Sí.
10: Sin sentido.
11: Que, ajá.
8: Entonces sí me tocó verlo seguramente en las noticias.
10: Sí, seguramente sí. Sí, ya después de que ves lo que sucede y que se vuelve...
8: ¿Te acuerdas?
10: Ya me acuerdo, sí.
8: Bueno, pues ahí está. Si tú no te acuerdas, no veas, no busques.
11: Solo digo, obviamente, entra a ver.
8: Exacto, solo ve a Netflix directamente, ponle play y ya después investigas. Obviamente está inspirado en el caso real de Eleonora Alejandra Marín Mendoza, que sí existió y existe en la Ciudad de México este caso, pero pues yo creo que hasta ahí... Dejemos la historia.
10: Sí, hasta ahí, ¿no? Dejemos. Y bueno, también los actores que participan son buenos actores. Ella la interpreta Ana Celeste, que la hemos visto en otras producciones, y Armando Spitia, que también lo hemos visto en varias películas. Y creo que también él estuvo en The Office.
11: Actúan muy bien los dos.
8: Sí, en la oficina, ¿no?
10: Sí, creo que sí estuvo en la oficina. Él era el del K-pop.
8: Exacto.
10: Sí, claro. Sí, él era el del K-pop.
11: Con razón se me hacía conocido, pero sí.
8: Oye, qué loco. Y bueno, ya después de que vean la película documental, se van a TikTok porque ella, la real, tiene una cuenta en TikTok donde hace lives y responde cosas.
10: Sí, porque es bastante abierta a contar su historia, ¿no? Ahí nos...
8: Exactamente.
10: Pero sí hay, o sea, aquí también hay un tema importante porque te deja un poco la duda, porque hay dos versiones de la historia.
8: ¿Qué?
10: ¿No? Entonces,
8: ¿qué? ¿Cómo?
10: De lo que sucede después. Entonces, allí lo padre va a ser al final discutir a ver a quién le crees.
8: A ver, ¿a ella o a...?
12: El feto ingeniero.
8: No, el feto no.
10: Oye, no te voy a decir nada más.
8: No se puede revelar nada más.
10: No, porque está bueno lo que sucede. O sea, no lo ves venir.
8: No. Estoy impactada. Fíjense que antes de cualquier cosa, voy a ir a Netflix y voy a ponerla ahí, a guardarla para... Verla.
10: Ya, vela, no la guardes, vela ya.
8: No, más al rato que te... Para el programa. Pero a ver, estamos hablando de Un Hijo Propio, el documental más visto actualmente de la plataforma de Netflix. ¿Cuánto le das, Luis Bueno?
10: Yo le voy a dar un 4 de 5. La verdad es que está bastante entretenida. O sea, sobre todo que la historia es buena. O sea, es eso. Es la historia. A mí la dramatización no me encantó tanto porque...
8: ¿Ah, no?
10: No, o sea, sí, pero como que pierde la parte de documental un poco. Pero entiendes por qué.
8: ¿Te hubiera gustado que fuera todo documental?
10: A lo mejor que nos lo platicaran de otra manera, o sea, ya. Más, o sea, no como actuado.
13: ¿Crestomatías más cortas o qué onda?
11: Yo no puedo decir porque es que no la he terminado de ver y justo lo que está diciendo Luis ahorita de la versión actual de Alejandra no lo he visto. Todavía estoy en la parte
10: agárrate,
11: de la
10: agárrate porque se viene lo bueno.
11: Sí, no, bueno, me falta.
8: Bueno, pues terminando. Ahí está Un Hijo Propio, está en Netflix, dura apenas una hora y media.
10: Sí, o sea, no pierdes el tiempo.
8: Exacto. Oh. Y bueno, pues ahí está la reseña de Luis Bueno. Bueno, 5 de 5 cine. No se despeguen porque al regresar tenemos que hablar de La Fiera, que también está en la plataforma roja. Regresamos.

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9: Oigan, esta reseña que a continuación vamos a hacer, no se trata de la exitosa telenovela mexicana protagonizada por Victoria Rufo y Guillermo Capetillo. No, esta no es una producción de Telemundo tampoco.
10: O sea, no está a las 9:08 centro.
9: No. Es una película que ahorita nos va a decir Luis si efectivamente se basó, está basada en esta historia o no, pero se llama La Fiera y es una película que está, ¿es española?
11: Es española, es correcto, ¿sí? De hecho tiene un elenco bastante atractivo de diferentes maneras.
10: Exacto. O sea, sí está guapa La Fiera.
11: Sí. O sea, La Fiera no se refiere a un... Ahorita les explicamos un poquito a qué se trata La Fiera. Pero para empezar tenemos un gran elenco, ¿no? Empezando por Miguel Ángel Silvestre.
12: Mi novio, te amo.
10: Fuera Bill Skarsgård, maldita sea.
12: Ay, ese es que es por...
13: Muy poliamor.
10: Uno por país.
14: Sí. Es por mes.
11: También tenemos a Miguel Bernardo, que lo conocimos en Élite. Ajá. Carlos Cuevas, que es muy famoso por Melí.
12: Y otro novio.
11: Y entre otros más, ¿no? Pero ¿de qué se trata esta película? Esta película es sobre un grupo de amigos que les encanta los deportes extremos, ¿ok?
12: Escalar, aventarse de parapente, etcétera.
11: Ahorita acaban de empezar ellos a hacer el salto en lo que le conocen como que el traje ardilla.
12: Ajá.
9: Esos salto trajes, base.
10: Exactamente. Ah, o sea, que se avientan del avión, pero...
14: O de las montañas.
11: De las montañas con el traje y luego ya sale paracaídas y listo, ¿no? Pero es una cosa nueva que están empezando a hacer. Y en eso conocen a una chica, bueno, Carlos, uno de ellos, conoce a una chica que le dice, oye, queremos... Tengo una gente que quiere hacer un documental, pero de unas personas que se quieran aventar de una montaña que es muy alta y muy famosa en Pakistán.
9: Ok.
12: Una montaña de como 6,500 metros.
14: O sea, hace poquito en la vida real alguien acaba de...
12: Hacerlo.
14: De ir a esa montaña a escalarla.
11: Exacto.
14: No me acuerdo si falleció, pero sí.
11: Entonces, aquí la película se trata sobre todo el proceso para llegar a hacer este salto, ¿no? Pero uno pensaría, pues va a ser una película sobre, pues, la preparación, pero no es tan así. Es una película que resulta ser bastante dramática.
9: Ok.
11: Porque, como saben, estos son deportes bastante riesgosos.
9: Riesgosos, extremos.
11: Exactamente, ¿no? Y es una película que tiene un formato como que hablábamos ahorita en la otra película del hijo propio. Aquí también tiene un formato como de documental.
12: Ajá, exacto.
11: Esta historia es una historia real, ¿ok? Este grupo de amigos
9: está basada en hechos reales.
11: Exactamente, ¿no? Aquí lo que descubrí después es que hay... O sea, uno de ellos sí participaron en la creación de la película.
12: Ah.
11: Y bueno, vemos aquí... Es
12: que se me da curiosidad de por qué decidieron... Bueno, ya, tal vez...
9: Pero entonces todos ellos fueron... Sí.
12: De que por qué decidieron hacer una película y no un documental, o sea, como tal. Porque sí está a formato documental, pero es una película.
9: Claro, o sea, pero no hay footage real, es dramatizado.
11: Creo que sí hay unas, sí todo dramatizado, pero yo sí vi, hay unas escenas muy poquitas como que se ven que sí eran...
12: Las que están viendo en las pantallas.
11: Creo que sí, hay unas donde sí se ve, que se ve como que...
9: Lo que pasa es que ellos fueron pioneros del salto base o base en España, ¿no?
11: Exactamente, era un grupo que aparte fueron conocidos porque... Digo, esto no va a ser tan spoiler porque sucede muy al principio, pero uno de ellos que era como que el que los reúne tiene un accidente.
9: Ah, ya.
11: Entonces es cuando empieza a volverse un poquito más visible. Ahí empieza el drama. Visible, sí, empieza a verse más visible porque es el que los une, el que les presentó este tipo de deportes.
12: El que forma el grupo.
11: Exacto. Que también es un actor que lo hemos visto, es un villanazo en otras películas.
12: Sí, lo hemos visto.
11: Se llama José Manuel Poga, pero creo que lo vimos en La Casa de Papel y otro
12: tipo. Ah, sí.
11: Entonces, bueno... Y es una película emocionante, dramática, que tiene ahí...
9: ¿Emotiva también?
11: Sí, es emotiva, la verdad es que
9: ¿vas a llorar?
11: Yo sí, ahí te va. A mí, yo quería hablar de esta película principalmente.
9: ¿Por qué?
11: Porque yo soy casado con un paracaidista.
9: Exacto.
12: Entonces, yo también lo pensé.
9: Justo.
11: Y justo empezó a hacer el salto este con el traje de la ardilla.
12: ¿En serio?
11: O sea, sí.
9: Y es muy riesgoso.
11: Sí, digo, él lo hace desde el avión, no es tan complicado como desde las montañas, ahí sí es más peligroso, ¿no? Pero...
9: Como quieres, riesgoso.
11: Exacto. Entonces, a mí la película me llegó mucho porque yo entiendo esa parte de la adrenalina que ellos sienten y lo que buscan. Y porque dices, oye, ¿por qué se arriesgan tanto? Y de repente ves cómo es más y más y más. Y meterle otras cosas que son más riesgosas. Y para mí sí fue bastante fuerte. Me llegó mucho la película, sí, por claro, ese lado, porque yo lo entiendo bien. Comprendo porque lo veo ahí a diario.
9: Arriesgando.
12: Sí. Sí, está muy cañón, o sea, hay un diálogo que tiene una de las chicas, de las parejas, que dice, es que imagínate estar con alguien que puede morir en cualquier momento.
9: Exacto, o sea, porque para ellos es adrenalina, pero para la familia es un sufrimiento.
11: Pero fíjate que tocaron algo que es como que ha sido en mi filosofía, que cuando hablan de la muerte de alguien y decía, pues es que qué triste, imagínate que le tocó ver a su papá así, fallecer así de esa manera. Dijo, pero, o sea, más triste que lo hubiera visto fallecer por medio de una enfermedad.
12: Claro. En el hospital,
11: no,
12: ¿de qué meses?
11: Sí, exactamente, meses y no haciendo algo que le gustara.
9: Claro, claro.
11: Entonces, pues ahí entra esa cuestión, porque habrá gente que esté de acuerdo con una opción o con una idea y otros con otra, ¿no?
14: O como dicen, es más fácil que mueras en un choque, porque lo haces a diario, que lo otro, ¿no?
12: Exacto.
11: Uno nunca sabe cómo se va a ir, o sea, puede que nunca te pase nada y puede que sí.
12: Claro.
11: Pero bueno, esta película tiene eso, tiene esa cuestión, o sea, sí es fuerte, es emotiva, es dramática, habla pues de la amistad, pero también de los riesgos, y bueno, la verdad es que a mí me tocó por eso, y yo quería hablar de esta película, porque para mí me llegó bastante, aparte es un buen elenco, y es una película
9: muy buen elenco,
11: que cuando yo no sabía que estaba basada en historia real, cuando supe, porque luego te pasan las fotos de todos... Entonces fue así de que, híjole.
9: No sé por qué siento que, o sea, no sé por qué la relacioné con la Sociedad de la Nieve.
11: Fíjate que sí la sentí, no así tal cual, pero sí sentí un poco.
12: Un poquito.
9: O sea, ¿por qué? Porque, a ver, no es la típica película gringa, es una película, pues, en español, o sea, me imagino que la producción no fue fácil de hacer para los actores también, me imagino que los actores tuvieron que... eso o, sí. O son dobles.
11: No,
9: o...
11: no, no, sí, pero eso sí, los efectos de cuando están volando sí se ven.
9: Ah, ok. Pantalla verde, dice.
12: Sí, sí, o sea, porque sí. Sí,
9: ah, ok.
11: Sí se ve medio, no se ve tan...
9: No se ve
11: tan
9: real. Tom Cruise, digamos.
11: Exactamente.
12: Yo, yo que sigo a Miguel Ángel Silvestre, luego subió, en cuanto subieron a Netflix la película, él empezó a publicar de que, pues, el detrás de cámaras y cuando está de que en el... ¿Cómo se llama?
9: En el traje largo.
12: En el traje, ajá, de que, pues, o sea...
11: Colgado.
12: Colgado. En arnés. En arnés.
9: Claro, exacto. Claro. Sí, bueno, pues ahí está. Digo, como quiera, está basada en esta historia real y el hecho de saber que existieron y existen estas personas, eso, pues te pone la piel chinita. Estamos hablando de La Fiera, esta película que está en Netflix, la historia de Manolo Chana, Álvaro Bultó, Darío Barrio y Carlos Suárez, que son estos... cuatro amigos a los que les unía esta pasión por el salto base. ¿Cuánto le das, Luis?
11: A mí, porque me tocó más, me llegó más un 4 de 5. La verdad es que sí, sí, fue una película que me tocó.
9: El corazón, ahí está. La Fiera, entonces, no se la pierdan. Si te gustan los deportes extremos, las historias emotivas, las historias de pues compañerismo, ahí está. Y deportes extremos, ahí está La Fiera. Vámonos con más. Regresamos a los estrenadores.
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17: 1988 fue un año bastante peculiar. George W. Bush estaba a punto de convertirse en el presidente de los Estados Unidos de América. La Guerra Fría comenzaba a entrar en sus últimos capítulos y mientras el mundo veía cómo en la década de los 80 terminaba, en los cines aparecían películas como Die Hard, Beetlejuice, Rain Man, Coming to America y una película que, honestamente, parecía una idea completamente estúpida. Porque, y díganme esto, ¿quién chico pensó que sería una buena idea hacer una película del género noir ambientada en el Hollywood de los años 40, protagonizada por un detective alcohólico que tiene que investigar un asesinato en un mundo donde los humanos conviven con personajes animados? Ah, pero esperen un momento, no cualquier personaje animado, genérico o inclusive un personaje nuevo que hicieron para la película. No. Eso hubiera sido muy fácil. Estamos hablando de personajes insignia de los grandes estudios, personajes ya con una enorme historia detrás de ellos. Y es que esta película, si bien no fue la primera en combinar live action con animación, tampoco se limitó a una secuencia especial durante el film, porque aquí los personajes animados interactuaban todo el tiempo con los personajes humanos de forma que nunca se habían visto. Así que hoy, vamos de regreso a 1988 para hablar de este pequeño experimento de película llamado ¿Quién engañó a Roger Rabbit?
9: ¡Wow! ¡Aplausos para Rubén Vidales que
14: nos
18: encarnó correctamente a Roger.
10: Exacto. Y nos mandó un audio de 1988.
14: Sí. Más o menos. Sí.
9: Oye, es el intro perfecto para esta retroreseña del día de hoy, que hablando de personajes insignia, también es dirigida por un director insignia, Robert Zemeckis. Robert Zemeckis hizo, pues ya lo saben, Forrest Gump, de la que hablamos la semana pasada, Volver al Futuro, obviamente El Expreso Polar, que no le gustó a mucha gente, pero sí...
10: A mí me encantó El Expreso.
9: ¿Sí?
11: El Expreso Polar, claro que es como ya un clásico.
9: Un clásico del CGI malo, pero fíjense...
11: No, al revés, en su momento fue...
9: Groundbreak.
14: Sí, fue acá la cúspide.
11: Claro.
9: Oigan, también hizo Náufrago, pero a ver... de esta película, ¿quién engañó a Roger Rabbit? También fue, como dice Rubén, la primera vez que se juntaron dos compañías para dar los derechos de personajes animados, que en este caso era Disney y Warner
18: Brothers.
9: O sea, lo que nunca pudieron hacer otras compañías se logró en 1988, y creo que estaba también Amblin y Touchstone ahí involucrados, y por eso se logró esta...
10: O sea, es Roger Rabbit fue el crossover de los crossovers.
14: Sí,
10: sea,
14: porque vemos a Mickey con Bugs
18: con
14: Bunny.
18: Con Bugs Bunny, o sea, y vemos el pato Donald con el pato Lucas. Pero hay algo importante que mencionar, que literalmente hicieron las condiciones iguales. O sea, por ejemplo, Mickey y Bugs aparecen el mismo tiempo en pantalla.
9: Wow.
18: El pato Lucas y el pato Donald tenían las mismas condiciones, pues está la escena del piano, los mismos tipos como de secuencias.
9: Y también presentamos o nos presentan a Jessica Rabbit, que fue una un ícono.
18: Sí, pues sigue siendo un ícono, sigue siendo un ícono, pero fíjate que causó muchos problemas con Disney, porque al final no era el típico personaje del tipo que ellos dibujaban, ¿no? Y no. Tiene una frase muy icónica de que no soy mala, solo estoy hecha de esta manera o dibujada de esta manera.
9: Ajá.
18: Lo cual no
14: soy mala,
18: daba...
14: solo estoy buena.
18: Exacto.
10: Y dice, I'm not bad, I'm just drawn that way.
18: Sí. Y el chiste es que era que pues realmente era el estereotipo de una femme fatale, ¿no?
9: Exacto.
18: Y realmente no era que fuera mala, simplemente así se veía, ¿no?
9: Oigan,
14: se veía muy bien.
18: Uh-huh.
9: Aparte, en cuanto a los actores live action, estaba Christopher Lloyd, ¿no?
14: Es el villano.
9: Como el gran villano.
18: Buenísimo, casi ni parpadeó.
14: ¿Sí? Hay un dato curioso sobre eso que dices, sí. Porque hace unos meses estuve ahí en una plática con él. Y
9: ¡ah, es verdad!
14: Estuve con Christopher Lloyd y ahí dijo que él fue el que propuso hacer eso para su villano. O sea, eso no estaba
9: escrito
14: originalmente. Y él dijo, no, quiero hacer esto porque... A mí me parecía que las personas que no parpadeaban se veían medio macabras.
9: Claro.
14: Quise, si iba a ser villano, tenía que hacerlo así.
9: Hizo un gran villano, el juez Doom, que gobernaba Toontown con mano dura y buscaba destruir la ciudad de los dibujos animados. Su meta era demoler Toontown para construir una autopista y forrarse con el negocio inmobiliario. ¿Qué pasa?
18: ¿A qué me suena?
14: Sí, suena bien conocido, ¿no?
18: Sí,
10: ah, raza.
18: ¿Adel?
9: Oye, ¿qué más pasa en esta película, Carrie Days?
18: Pues mira, la película realmente lo que hace es seguir la historia de Eddie Valiant, un detective que odia los dibujos animados. ¿Por qué los odia? Porque uno de ellos provoca la muerte de su hermano, le deja caer un piano en la cabeza y pues a los Toons...
9: ¿Es un piano marca Acme?
18: Era marca Acme. Y el problema es que a los Toons les pasaba de todo y no morían, ¿no? O hasta en ese entonces no podían morir. Pero el hermano, al ser un humano, pues sí fallece, ¿no? Y todo esto cambia cuando le toca empezar a investigar la muerte de Marvin Acme, que es el creador de toda esta compañía y que aparte es el dueño de Toontown. Entonces, a quien mandan, digamos, como nuestro chivo expiatorio es a Roger Rabbit, y Eddie se dedica a investigar todo esto para poder absolverlo de la culpa.
9: Estamos hablando de quién engañó a Roger Rabbit en nuestra retroreseña del
10: día. El título en español es quién lo engañó, pero es quién lo inculpó. Who framed Roger Rabbit es el título en inglés.
9: En inglés.
10: Porque sí, dicen que Roger Rabbit es el culpable. Y pues, ¿qué onda? ¿Qué está pasando aquí?
9: Exacto. Lo que pasa es que todas las sospechas recaían en Roger Rabbit sobre el asesinato de Acme. Pero, bueno, esta película, que es una parodia del cine negro, está disponible en Disney Plus, por si quieren verla. Esa es la plataforma adecuada para hacerlo. Es una película clásica, como dijimos hace unos momentos. ¿Por qué? Porque combinaba la acción real con la animación, que en ese entonces pues no era nada común.
18: No, para nada, y muy, muy caro. De hecho, exacto, el estudio tuvo que pagar bastante para poder lograr esto. Algo que sí hay que recalcar es que esta película yo creo que no sería tan icónica o tuviera tanto éxito ahorita, porque sí está muy funable en ciertos momentos.
12: Sí.
18: Muy, muy funable.
14: Pero fíjense que sí, o sea, ahorita Disney intentó esa fórmula de nuevo hace unos años. No es tan escuchada esa película, no se habló tanto porque veníamos saliendo de pandemia.
18: Sí.
14: pero es un peliculón, al igual que Roger Rabbit, ¿cuál? Con la de Chip and Dale Rescue Rangers. Es la misma fórmula, con humor muy negro, o sea, igual, pero con personajes más hacia acá. Sí,
18: más actuales.
14: Claro. Y Chip and Dale, y es un peliculón. No sé, si les gusta la de Roger Rabbit, también vean la de Chip and Dale. Es la misma fórmula que utilizó Disney, la sacó para ver qué tan le funcionaba eso. O sea, claro, en una polémica volver, medio polemicona, con cosas medio fuertes. Y
9: controversial.
14: No se habla mucho de ella por el tema de la pandemia, pero vale la pena. Pero es ahorita que dices tú que no podría triunfar. Bueno,
18: a
14: igual
18: lo mejor
14: y sí. Podría
18: hay ser
14: que
18: hacerla triunfar.
10: ¿Quién sabe? ¿Quién sabe? O sea,
14: las dos. Hay que ver las dos.
10: Recordemos que esta... esta película resultó de la encuesta que pusimos en el grupo de WhatsApp.
9: ¿Cuáles eran las otras opciones?
10: Las otras opciones que teníamos era Space Jam.
14: Buenísima.
10: Looney Tunes, De Vuelta en Acción. Y Quién engañó a Roger Rabbit. Uh-huh. Y lo elegimos este tema porque pues ya viene Coyote versus Acme, que también la estamos esperando.
14: Grandes películas. Bueno, al menos Space Jam y Quién engañó a Roger Rabbit. Grandes películas. La otra es entretenida, pero sí está bajito de estas dos, para mí.
9: Y Coyote versus Acme regresaría de nuevo esta técnica donde, bueno, pues la animación y
18: la vida real.
9: Y el live action.
14: Y la polémica,
9: la acción real
14: también.
9: Exacto, se juntan. Que, te digo, ahorita pues ya es súper normal y común pues hacer este tipo de películas, pero en aquel entonces no era tanto. De hecho, aquel entonces, en 1988... también creo que era de las primeras veces que veíamos que los dibujos animados tenían como sombras 3D para hacerlos más, para empatarlos un poco más con
14: el mundo real.
9: La acción real y usaron, con lo cinemático.
10: Y usaron unas técnicas interesantes. No sé si te acuerdas en la escena donde esta Jessica Rabbit agarra al detective de la corbata.
9: Ah, claro.
10: Esa mano sí es una mano de verdad.
9: Exacto.
10: Está superpuesta la caricatura y cuando lo jala y lo saca de cuadro, sale la mano de cuadro y queda sobre la caricatura.
9: Ya.
10: O sea, usaron unas técnicas bien locochonas ahí para hacer el trucazo.
9: Claro, claro. Sí, ahorita pues hasta la IA te lo hace en 2 segundos, pero en aquel entonces sí era todo un reto.
14: Esa película fue pionera en ese tipo de doble live action con animación, ¿no?
9: Exactamente. Y bueno, ¿algún otro dato curioso, mi querido Dave, de esta película?
10: Pues, ¿qué te puedo decir? Roger Rabbit, creo que es de las películas que más veces yo vi en Canal 5.
9: ¿En serio?
14: Ah, sí, la pasaban a cada rato.
10: O sea, la usaban mucho para rellenar espacios en televisión. Yo recuerdo que mínimo una o dos veces al año la veía en las programaciones.
18: Es como Harry Potter.
9: De hecho, a ver, esta película es una adaptación de un libro que salió en 1981, una novela de misterio y fantasía escrita por Gary K. Wolf llamada ¿Quién censuró a Roger Rabbit? Y después ya fue que Touchstone Pictures y Amblin Entertainment la adaptaron a la película que hoy conocemos como ¿Quién engañó a Roger Rabbit? Que en inglés, ¿cómo dices que es? Who framed
10: Roger Rabbit. The Frame, desde ¿Quién lo inculpó? Así es.
9: Pues ahí está. Esta es la retroreseña del día de hoy. Obviamente, al ser un clásico del cine, pues no tiene calificación porque es perfecta, así, tal cual como fue creada y como fue concebida. Véanla en Disney Plus. Ahí está este clásico, ¿Quién engañó a Roger Rabbit? De 1988. Gracias a Rubén Vidales por... pues la intro a esta retroreseña.
10: Se la rifó, mi compadre.
14: La intro ochentera.
10: Se la rifó desde el baño, mi compadre. Claro que sí. Regresamos.

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6: Oigan, ya nos vamos, ya casi nos vamos. Pero antes tenemos que dar nuestras recomendaciones, estrenos que hemos visto que ya están en plataformas y que si ustedes quieren pueden ver desde ya. Por ejemplo, yo empiezo, esta película bastante buena, la de Camina o Muere, ¿te acuerdas,
7: Luz? Ah, muy buena.
8: Ah, muy buena,
7: exacto.
8: Claro.
7: Stephen King. Es de mis películas favoritas del año pasado.
6: Bueno, pues esa película ya está en Prime Video, ya la puedes ver ahí. La verdad es que no recuerdo que la haya ido tan bien en cines, pero es buena, ¿no?
7: Es muy buena, yo le di 5 de 5 para
6: sí,
7: que,
6: para sí,
9: yo no le di 5, pero sí estuve muy cerca de...
7: A mí me encantó.
9: Es una pero sí, muy buena.
7: Película, sí. Sí.
9: Pero sí en cines no le fue tan bien.
6: Gran película, así que véanla en Prime. También en Prime, ¿qué más está, Cari?
10: Tenemos Hocum, que también se acaba de agregar. Qué buena película de terror, ¿eh?
6: Esa la quiero ver, esa no la vi.
7: También me quedé con ganas
8: de verla.
7: Me quedé con ganas de verlas en el
8: cine. Está muy buena, a mí me gustó mucho.
7: Sale Adam Scott, que para quien no lo ubique es el protagonista de
6: Severance.
7: Exactamente.
8: Película de brujas en Europa.
11: Esa es la que te dije que parecía
8: el folclore europeo, ¿no? Sí, tiene muchas escenas tipo de Shining, justo.
7: Uh-huh. Yeah, sí, yeah, fíjate yeah, que yeah. También a Prime anda con todo y, y estrenó también Garra de Hierro, esta película de la familia de luchadores en la que el protagonista Zac Efron.
8: Muy fuerte.
6: Lo hace bien.
7: Y muy buena.
9: También se llama el de The Bear, también se me fue el nombre.
8: Ah, sí.
10: Ahí sí se cuadra.
7: Y sale Jeremy
9: Allen White.
7: Andale, exactamente. Él también tenemos al que va a ser uno de los Beatles, como fue el nombre también.
8: Sí.
7: Que
9: estuvo... ¿O el mezcal?
7: No, el otro.
9: Ah, el que no conozco.
7: El
9: okay.
7: Ese. Sí, ese. La verdad es que es una buena película dramática, a más no poder, pero bueno.
8: Fuerte y real.
7: Exactamente. Quieres ver una buena historia buena real, buenas actuaciones, vean Garra de Hierro en Prime.
6: Oye, ¿qué más hay en HBO, por ejemplo?
9: Bueno, yo me voy a HBO, y está, acaba de llegar a la plataforma una película conspiranoica muy buena.
6: ¿Cuál?
9: Ugonia. Con mi chica hermosa Emma Stone, Jesse Plemons, acaba de llegar a la plataforma, entonces es ideal para un fin de semana ahí en el que no tengas mucho que ver, aventarte una película de conspiración.
6: Muy buena película, de Yorgos Lanthimos.
11: Yo traigo, sí, como siempre, yo les traigo recomendaciones de anime.
6: Ajá.
11: En Crunchyroll, no sé si se acuerdan, hace unas cuantas semanas, Juanse y yo reseñamos una que se llama la de Fumando detrás del supermercado contigo.
6: Sí.
11: ¿Verdad? Que es un viejo.
10: Un cuarentón,
11: y una chava que es la cajera del supermercado. De sus veintitantos años, le dicen la relación de 40 y 20. Bueno, está bueno.
6: Pero aparte, él tiene como autismo, ¿no? Algo así habían dicho, ¿o no?
11: No, no, no.
6: Solo está medio
10: menso. Está tronco.
11: No, es que el vato está menso. El vato está tronco, ya está cansado de la vida, entonces...
9: Ah, ¿cómo es mi vida?
10: Nomás está cuarentón, ya. Exacto.
6: Mía, es la vida de Nereo.
11: No, y les traigo la recomendación porque ya se estrenó un nuevo episodio. Cuando salió la originalmente, que fueron 12 microepisodios, que realmente eran los primeros 6 partidos a la mitad. Ahora ya tenemos el episodio 7, que es ya contenido nuevo que no habíamos visto del anime. Entonces, pues para los que les gustó esa, la neta está bonita la historia, tiene una, o sea, primero se relacionan como amigos y luego se empieza a hacer como que la tensión y no sé qué. Está cotorra, ¿no? Está palomera también. Y traigo otra que está en Prime, porque Prime también anda fuerte con anime ahora. Y que es la de... Dice, de viejo pueblerino a maestro espadachín.
6: Ah.
11: Está transcurriendo la segunda temporada. La historia la cuentan de un tipo que tiene un dojo en un pueblo, en una aldea. Y una antigua alumna de él lo llama para que él entrene a las fuerzas de los caballeros del castillo del reino donde ahora ella, esta alumna de este hombre, es la capitana del escuadrón ahí de caballeros.
6: Okay.
11: Entonces, pues está transcurriendo la segunda temporada, ya va más o menos a la mitad. La primera estuvo muy buena y ahí de hecho tuvo una participación un amigo mío en el doblaje, mi compadre Frank, un saludo.
6: ¿En serio?
11: Frank. El
6: Frank Ribeye, no.
11: No, no, no.
6: Frank de la Ribeye.
8: Nos hace comida muy rica.
11: No, Frank Guajardo, un muy buen amigo mío que ahorita está triunfando en el doblaje, mi compadre. Hizo un muy buen trabajo, entonces chéquensela. Esa está en Amazon Prime.
6: De viejo pueblerino a gran maestro espadachín.
11: Así es.
6: Bueno, pues ahí está. Con esto terminamos el día de hoy, las recomendaciones, las reseñas y por supuesto todo lo relacionado al mundo del streaming y el cine aquí en Los Streameadores, no sin antes dar pues nuestros correos electrónicos, nuestros teléfonos personales,
11: nuestras cuentas de PayPal.
6: Oye, Dave, ¿cómo te seguimos en redes?
11: Yo estoy como @ el Dave Elizondo en Instagram y en TikTok, el Dave Elizondo.
6: Eso, a ti, Cari, ¿cómo te seguimos?
10: A mí me pueden seguir como @caridays con ilatina y con S en Instagram y TikTok.
6: Eso, Lau.
8: Como @laura.arevi con V y con ilatina en Instagram y en TikTok como Cinema Girls.
11: ¿Dónde el cine? No, ya no lo voy a hacer.
6: Solo para chicas.
8: Ay, ya, bye.
6: Nereo. ¿Cómo te seguimos, Nereo?
9: Ahí me encuentran como nereo.ac en todas las redes.
6: Luis Bueno.
7: Como 5 de 5 cine.
6: Y a mí como @RBrastegui, a este programa como @losestreameadores. Así que síganos, recomiéndenos, denos like en YouTube, en Spotify, en todas partes, por supuesto. Sábados y domingos en Exa, @ExaMonterrey.
11: Y métanse en nuestro grupo de WhatsApp para las encuestas.
6: Y en Instagram, en @losestreameadores, en Instagram está ahí directo el código QR para que puedan participar en nuestro canal de WhatsApp, en nuestra comunidad de WhatsApp. Ahí pueden participar y votar por qué películas quieren que reseñemos la próxima semana en nuestra retro reseña.
11: Retro reseña.
6: Listo, nos vamos, gracias. Y pues sigan, por supuesto, consumiendo cine y series. Nosotros nos vemos y escuchamos la próxima semana aquí en Los Streameadores.

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